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1: Con el objetivo de apoyar la economía de las familias durante el regreso a clases, el Ayuntamiento de Jutepec realizará una jornada de cortes de cabello gratuitos y profesionales. Eso será los días 27, 28 y 29 de agosto. La actividad se llevará a cabo en diferentes colonias del municipio. La Feria del Regreso a Clases 2026 se mantiene habilitada en el Auditorio Tlaxcuapan de Jojutla. El alcalde, Alan Martínez, hizo un llamado a la población para acudir. Cerca de 20 establecimientos ofrecen útiles escolares, uniformes, calzado, mochilas, cortes de cabello gratuitos y descuentos para apoyar la economía familiar. Diputados de Morelos confirmaron que analizan las solicitudes de ampliación presupuestal de los órganos electorales para el próximo proceso, mediante reuniones con sus titulares, esto para conocer a detalle las necesidades financieras. Soy Mariana Estrada y te invito a mantenerte informado en nuestras noticias, naturalmente, en Radiorama Morelos.
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2: Son las 7:03.
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1: Con el objetivo de apoyar la economía de las familias durante el regreso a clases, el Ayuntamiento de Jutepec realizará una jornada de cortes de cabello gratuitos y profesionales. Eso será los días 27, 28 y 29 de agosto. La actividad se llevará a cabo en diferentes colonias del municipio. La Feria del Regreso a Clases 2026 se mantiene habilitada en el Auditorio Tlaxcuapan de Jojutla. El alcalde, Alan Martínez, hizo un llamado a la población para acudir. Cerca de 20 establecimientos ofrecen útiles escolares, uniformes, calzado, mochilas, cortes de cabello gratuitos y descuentos para apoyar la economía familiar. Diputados de Morelos confirmaron que analizan las solicitudes de ampliación presupuestal de los órganos electorales para el próximo proceso, mediante reuniones con sus titulares. Esto para conocer a detalle las necesidades financieras. Soy Mariana Estrada y te invito a mantenerte informado en nuestras noticias. Naturalmente, en Radiorama Morelos.
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2: Son las 8 de la noche.
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1: Con el objetivo de apoyar la economía de las familias durante el regreso a clases, el Ayuntamiento de Jutepec realizará una jornada de cortes de cabello gratuitos y profesionales. Eso será los días 27, 28 y 29 de agosto. La actividad se llevará a cabo en diferentes colonias del municipio. La Feria del Regreso a Clases 2026 se mantiene habilitada en el Auditorio Tlaxcuapan de Jojutla. El alcalde, Alan Martínez, hizo un llamado a la población para acudir. Cerca de 20 establecimientos ofrecen útiles escolares, uniformes, calzado, mochilas, cortes de cabello gratuitos y descuentos para apoyar la economía familiar. Diputados de Morelos confirmaron que analizan las solicitudes de ampliación presupuestal de los órganos electorales para el próximo proceso, mediante reuniones con sus titulares. Esto para conocer a detalle las necesidades financieras. Soy Mariana Estrada y te invito a mantenerte informado en nuestras noticias. Naturalmente, en Radiorama Morelos.
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3: Con el objetivo de apoyar la economía de las familias durante el regreso a clases, el Ayuntamiento de Jutepec realizará una jornada de cortes de cabello gratuitos y profesionales. Eso será los días 27, 28 y 29 de agosto. La actividad se llevará a cabo en diferentes colonias del municipio. La Feria del Regreso a Clases 2026 se mantiene habilitada en el Auditorio Tlaxcuapan de Jojutla. El alcalde, Alan Martínez, hizo un llamado a la población para acudir. Cerca de 20 establecimientos ofrecen útiles escolares, uniformes, calzado, mochilas, cortes de cabello gratuitos y descuentos para apoyar la economía familiar. Diputados de Morelos confirmaron que analizan las solicitudes de ampliación presupuestal de los órganos electorales para el próximo proceso, mediante reuniones con sus titulares, esto para conocer a detalle las necesidades financieras. Soy Mariana Estrada y te invito a mantenerte informado en nuestras noticias. Naturalmente, en Radiorama Morelos.
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3: Con el objetivo de apoyar la economía de las familias durante el regreso a clases, el Ayuntamiento de Jutepec realizará una jornada de cortes de cabello gratuitos y profesionales. Eso será los días 27, 28 y 29 de agosto. La actividad se llevará a cabo en diferentes colonias del municipio. La Feria del Regreso a Clases 2026 se mantiene habilitada en el Auditorio Tlaxcuapan de Jojutla. El alcalde, Alan Martínez, hizo un llamado a la población para acudir. Cerca de 20 establecimientos ofrecen útiles escolares, uniformes, calzado, mochilas, cortes de cabello gratuitos y descuentos para apoyar la economía familiar. Diputados de Morelos confirmaron que analizan las solicitudes de ampliación presupuestal de los órganos electorales para el próximo proceso, mediante reuniones con sus titulares. Esto para conocer a detalle las necesidades financieras. Soy Mariana Estrada y te invito a mantenerte informado en nuestras noticias. Naturalmente, en Radiorama Morelos.
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2: Con el objetivo de apoyar la economía de las familias durante el regreso a clases, el Ayuntamiento de Jutepec realizará una jornada de cortes de cabello gratuitos y profesionales. Eso será los días 27, 28 y 29 de agosto. La actividad se llevará a cabo en diferentes colonias del municipio. La Feria del Regreso a Clases 2026 se mantiene habilitada en el Auditorio Tlaxcuapan de Jojutla. El alcalde, Alan Martínez, hizo un llamado a la población para acudir. Cerca de 20 establecimientos ofrecen útiles escolares, uniformes, calzado, mochilas, cortes de cabello gratuitos y descuentos para apoyar la economía familiar. Diputados de Morelos confirmaron que analizan las solicitudes de ampliación presupuestal de los órganos electorales para el próximo proceso, mediante reuniones con sus titulares. Esto para conocer a detalle las necesidades financieras. Soy Mariana Estrada y te invito a mantenerte informado en nuestras noticias. Naturalmente, en Radiorama Morelos.
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3: ¿Buscas consentir tu piel de forma natural sin descuidar tu cartera? Llegaste al lugar indicado. Hoy en nuestra tecnología doméstica cuidaremos de ti y de tu bolsillo, enseñándote a preparar unas humectantes barras de jabón con miel. Acompáñanos en Revista del Consumidor Radio.
1: Revista del Consumidor.
2: Esta tecnología doméstica está validada por el Laboratorio Nacional de Protección al Consumidor. Tome nota de los ingredientes y presten mucha atención. ¡Comenzamos!
3: Los ingredientes que vamos a necesitar son 3 tazas de base de jabón transparente cortado en cubos, media taza de agua purificada caliente, 1 1/2 cucharadas de miel de abeja, 1 pizca de colorante vegetal amarillo y 40 gotas de esencia de miel.
2: Los utensilios que utilizaremos son 1 taza medidora, 1 cacerola, cacerola con capacidad de 2.5 litros, un tazón de vidrio con capacidad de 1.5 litros, un plato extendido, un cuchillo, una cuchara sopera, un molde de silicón, un rollo de papel aluminio, un rollo de plástico adherente para alimentos y un atomizador. Vamos al procedimiento.
3: Comenzaremos colocando los cubitos de la base para jabón en el tazón y la llevamos a baño María. Movemos hasta que se hayan derretido por completo. Vertemos en una taza la miel, el colorante y la esencia. Mezclamos y dejamos reposar unos minutos. Después, agregamos el agua caliente.
2: Cuando la base para jabón esté completamente derretida, añadimos la mezcla de miel y revolvemos hasta incorporar todos los ingredientes. Retiramos el fuego y vertemos la preparación en los moldes. Si no cuentas con moldes de silicón, puedes utilizar vasos desechables recubiertos con una capa de aceite mineral para facilitar el desmolde.
3: Si notas que se formaron burbujas en la superficie, puedes eliminarlas rociando alcohol del 96 utilizando un atomizador. Esto ayudará a que el jabón tenga una textura lisa. Dejamos enfriar a temperatura ambiente y posteriormente refrigeramos por 30 minutos para solidificar.
2: Ahora desmoldamos los jabones y los envolvemos en papel aluminio, después en plástico adherente para alimentos. Y así de fácil, en tan solo 40 minutos quedaron listas nuestras barras de jabón con miel. Recuerda almacenarlas en un lugar fresco y seco.
3: ¡Anímate a prepararlas! Esta receta rinde para 6 barras, tiene una caducidad de 6 meses y un costo promedio de $118.34.
2: Si prefieres seguir el paso a paso en video, recuerda que puedes ver esta tecnología doméstica en nuestro canal de YouTube, Profeco TV. Ahí encontrarás muchísimas recetas para ahorrar y hacer tú mismo los productos en casa, teniendo la certeza de la calidad en los ingredientes que utilizas.
3: Aprende a hacer desde un gel para el cabello o un champú para lavar el auto, hasta jamón artesanal o unos deliciosos enjambres de chocolate.
2: Presúmenos cómo te quedaron tus jabones. Etiquétanos en Instagram con el hashtag Tecnología Doméstica Profeco y menciona a @ Revista del Consumidor MX. Nos escuchamos en la próxima Tecnología Doméstica.
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0: ¿Sabes qué están leyendo algunos jóvenes cuando se encierran horas con el celular? No siempre son memes o videos graciosos. En ciertos rincones de internet existe un mundo donde el odio hacia las mujeres se disfraza de fraternidad masculina, donde la frustración se convierte en resentimiento organizado y donde los discursos de odio en línea ya han cruzado la pantalla para convertirse en violencia real. Ese mundo tiene nombre. Se llama Manósfera. La Manósfera es un ecosistema de foros, redes sociales y blogs donde se promueven la misoginia, el antifeminismo y una masculinidad que se siente amenazada. Dentro de ella habitan los llamados incels, que significa célibes involuntarios, hombres que se describen como incapaces de tener pareja y que culpan a las mujeres de su situación. Entre ellos manejan un lenguaje propio. Llaman Chad al hombre exitoso con las mujeres, Stacy a la mujer atractiva que consideran inalcanzable, y se llaman entre sí Broncels, hermanos incels. Puede sonar a jerga inofensiva, pero no lo es. En 2018, un hombre influido por esta ideología atropelló a varias personas en Toronto, Canadá, dejando 10 víctimas mortales. En algunos de estos espacios, no solo se comparte frustración, se alienta abiertamente a la violencia. ¿Pero por qué ocurre esto? Los especialistas del Programa Universitario de Estudios sobre Democracia, Justicia y Sociedad de la UNAM identifican tres factores. Primero, la frustración captada por los algoritmos. Las plataformas digitales detectan la dificultad de estos jóvenes para establecer vínculos afectivos y les ofrecen contenido cada vez más radical. Segundo, el mandato patriarcal, la creencia de que el hombre merece el cuerpo de la mujer y que si no hay conquista, surge el deseo de destrucción. Y tercero, el antifeminismo digital, una reacción organizada para frenar el avance de los derechos de las mujeres. Lamentablemente, el discurso de odio ha cobrado vidas en México. La tragedia en el Colegio de Ciencias y Humanidades, Plantel Sur, y la pérdida de dos profesoras en Michoacán son llamadas de atención sobre cómo las ideologías misóginas promovidas en redes sociales se materializan en agresiones letales. La solución no puede ser solo policial. Se necesita desactivar el mandato patriarcal desde la raíz. Crear espacios de escucha colectiva para que los jóvenes transiten su dolor y su frustración sin recurrir a la agresión. Atender la salud mental de quienes están en riesgo de radicalización. Y de construir el mito de la conquista masculina. Enseñando a gestionar el rechazo sin convertirlo en odio. La Manósfera no es un problema lejano ni ajeno. Está en el celular de nuestros hijos, alumnos, vecinos. Pregunta, escucha, observa. Porque como advierte la ONU, las narrativas de estos espacios ya no se limitan a nichos de internet. Están influyendo en la forma de pensar, de votar y de tratar a los demás. El silencio no es neutralidad, es complicidad. Con información de la doctora Rosaura Martínez Ruiz, de la Facultad de Filosofía y Letras de la UNAM. Un guión de Leonardo Santiago, con información del portal Ciencia UNAM. Les saluda Mónica Genis.
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1: Con el objetivo de apoyar la economía de las familias durante el regreso a clases, el Ayuntamiento de Jutepec realizará una jornada de cortes de cabello gratuitos y profesionales. Eso será los días 27, 28 y 29 de agosto. La actividad se llevará a cabo en diferentes colonias del municipio. La Feria del Regreso a Clases 2026 se mantiene habilitada en el Auditorio Tlaxcuapan de Jojutla. El alcalde, Alan Martínez, hizo un llamado a la población para acudir. Cerca de 20 establecimientos ofrecen útiles escolares, uniformes, calzado, mochilas, cortes de cabello gratuitos y descuentos para apoyar la economía familiar. Diputados de Morelos confirmaron que analizan las solicitudes de ampliación presupuestal de los órganos electorales para el próximo proceso, mediante reuniones con sus titulares. Esto para conocer a detalle las necesidades financieras. Soy Mariana Estrada y te invito a mantenerte informado en nuestras noticias. Naturalmente, en Radiorama Morelos.
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0: 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Son las 7 en punto.
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estrellas, muy buenos días, ¿cómo están? Espero que muy bien, que hayan amanecido con muchas ganas, con mucha energía, porque ya es miércoles, peques. Ya es miércoles 26 de agosto, ya se nos está yendo agosto, ya casi nos estamos despidiendo, al igual que esta semanita, pero espero que estén muy bien, peques. Hemos llegado justo a la mitad de la semana y todavía nos quedan muchas aventuras y, por supuesto, muchas sorpresas por vivir, ¿ok? Así que les doy la bienvenida aquí al Despertar de los Peques por Éxtasis Digital 107.7 FM. Ya estamos aquí completamente en vivo y en directo desde nuestra querida cabina del saber, listos para compartir una mañana llena de música, llena de diversión, llena de saludos y, por supuesto, la magia no puede faltar. Soy Yari y estoy muy contenta de estar aquí con ustedes esta mañana, claro que sí. Y, por supuesto, ya saben, yo no me encuentro solita, conmigo ya se encuentra Mateo en los controles haciendo que todo suene espectacular, ¿ok? Así que, peques, hoy es miércoles. Yo digo que hoy es miércoles con M de mayúscula del Mochilón 2026, ya saben. Porque nosotros vamos a seguir festejando este fin de semana, ¿ok? Vamos a seguir festejando este fin de semana y vamos a celebrar, obviamente, los logros de todas las peques y todos los peques de, pues, que sacaron un promedio de 9 o 10, ¿no? Que la verdad le echaron muchas ganitas y entonces vamos a celebrar todos juntos con ellos, ¿vale? Así que también yo digo que es pues miércoles con mitad de la semana de música y, por supuesto, mucha magia. Recuerden que esta es una semana muy especial, peques, porque muchos de ustedes están, vamos a vivir más bien el regreso a clases, ¿no? La verdad, ya van a ver a sus amiguitos, los maestros, los útiles, las tareas, todas esas nuevas aventuras que trae un nuevo ciclo escolar, ¿vale? Recuerden que cada día es una nueva oportunidad para hacer un amigo, para descubrir que algo que nos guste, incluso también demostrar todo lo que somos capaces de hacer, ¿vale? Así que, peque, seguimos con lo del Mochilón 2026. Recuerden, ¿qué creen? Les tengo dos noticias. La verdad es que ya terminamos de dar realmente todas las mochilas que teníamos, así que muchas felicidades a todos los ganadores, a todos los pequeños que participaron aquí en el Despertar de los Peques y, por supuesto, en los demás programas que tuvimos aquí en vivo. Muchas felicidades, merecen realmente un aplauso, ¿vale? Un aplauso para todos los pequeños que, pues, sacaron 9 y 10, ¿vale? También la otra noticia es que ya pueden... esa es una noticia, la verdad, que sí les quería comentar, porque me parece que el año pasado solamente podían entrar al despertar, bueno, no al despertar, sino ahí al mochilón, los pequeños que, pues, tenían su código, ¿no? O sea, que tenían nada más su código, que se les iba a hacer la entrega de la mochila. Este año lo vamos a cambiar. Todas las personitas que nos están escuchando, todos los pequeños que nos están escuchando, pueden entrar. Pueden entrar a la fiesta, pues, obviamente, de regreso a clases, para que vayan con sus amiguitos, con sus primitos. Únicamente se les va a hacer entrega de la mochila a los pequeños que tienen su código, ¿vale? Pero ustedes pueden asistir a la fiesta porque va a estar el payaso Tiritas. Si ustedes quieren ver también a las guerreras K-pop, también pueden entrar para que vean los shows en vivo y es completamente gratis la entrada, ¿vale? Les repito, únicamente se les va a hacer entrega de las mochilas a los pequeños que tengan, pues, su código, ¿vale? Igual a los pequeños que ya, pues, participaron, que ya ganaron, recuerden que me parece que hoy

0: sábado, este sábado 29 de agosto a las 10 de la mañana en el Parque San Miguel Acapaxingo aquí en Cuernavaca, ¿vale? Así que pues estén muy pendientes y tenemos otras noticias. Más adelantito les voy a estar platicando pues un poquito más de lo que tenemos, ¿vale? También se nos han unido más patrocinadores, así que pues también agradecerles a ellos. Más adelantito les voy a platicar todo lo que vamos a vivir este sábado, ¿vale? Mientras tanto, recuerden, vamos a tener la mejor música. Pueden mandar mensajito incluso al 777-440-1849 y decirme: Ari, yo quiero asistir a la fiesta, no importa que no me den mochila, y ya yo les mando más información por WhatsApp, ¿vale? Mientras tanto, peques, suban el volumen, preparen, les digo, su mejor sonrisa y tengan lista su código QR, y los que no tengan listo ya su boleta para que la pasen a dejar aquí. Y mientras tanto, vamos a vivir un miércoles muy especial con las mejores canciones. Así que, ¿qué les parece si arrancamos en este miércoles y comenzamos? Ya son las 7:09 y vamos a arrancar con la primera canción, y esto es Cuando Empezaré a Vivir.
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1: Peques, ya son las 7:12. No sé si ya van a empezar a, pues, a salir, o así vayan con bastante precaución. Me parece que muchos peques ya entraron a la escuela. Hay otros que, o la mayoría, entra la siguiente semana, ¿vale? Ya en septiembre ya empiezan las clases, así que espero que estén bien, pero bien preparados. Pero oigan, yo quiero hablarles de algo muy bonito, y es sobre guardar los mejores recuerdos en el corazón, ¿ok? Yo sé que normalmente, pues, todo lo que hacemos se nos guarda, obviamente también en el corazoncito, pero más en la memoria, ¿no? En nuestra cabecita, porque de repente decimos de que, ay, me gusta recordar pues tal cosa y quiero hacer esto y esto y esto. Pero, ¿qué creen? A lo largo de nuestras vidas vivimos momentos que nos hacen sonreír, ¿no? Eso es muy obvio. Tal vez una tarde de juegos con nuestros amigos, tal vez un abrazo con mamá o papá, o incluso una aventura en familia, ¿no? Una celebración, por ejemplo, incluso también una canción que nos encanta, o simplemente que la escuchamos y nos hace realmente el día. A veces pensamos, peques, que guardar un recuerdo necesitamos tal vez una fotografía, necesitamos un video, tal vez necesitamos algo

especial, ¿no? Aunque esas cosas son bonitas, realmente sí, también yo confirmo que a mí me encanta todo guardar en videos, en fotografía, para de repente, no sé, si estoy triste, ver mis fotografías y decir de que, ay, mira, ese día me la pasé bien bonito. Yo sé que es algo lindo, ¿no? Y también son cosas que podemos hacer, pero también existe un lugar donde podemos guardar nuestros momentos más importantes. Y es en nuestro corazón, ¿ok? Recuerden que los recuerdos nos acompañan incluso cuando el momento ya terminó, ¿ok? Podemos cerrar los ojos y recordar una carcajada, sentir nuevamente la emoción de aquel día o pensar que alguien que queremos mucho está allá dentro de nuestro corazoncito, ¿vale? Así que por eso es importante disfrutar el presente, ¿vale? Porque cada día estamos creando nuevas historias que algún día vamos a recordar con mucho, pero mucho cariño. Tal vez el día de hoy vamos a recordarlo en, no sé, en una semana, dos semanas, en tres años, en 15 años, tal vez. Incluso no necesitamos hacer cosas extraordinarias, ¿vale? Para crear recuerdos mágicos. Incluso tal vez con una comida en familia, una tarde de juegos, una conversación antes de dormir o un abrazo inesperado pueden convertirse en un tesoro para toda la vida, ¿vale? Así que disfruta, tú ríe, tú abraza, tú agradece, tú vive cada momento en las personas que quieres porque el tiempo pasa, ¿ok? Y los recuerdos llenos de amor pueden quedarse con nosotros para siempre. Así que recuerden que las mejores aventuras terminan, pero los recuerdos vivimos, los recuerdos que vivimos van a estar siempre, siempre, siempre, siempre para quedarse en nuestro corazoncito, ¿vale? Peques, ya son las 7:15, ya son las 7:15 y nosotros vamos a seguir con más música aquí en El Despertar de los Peques. ¿Y qué les parece si nos vamos con esta canción tan especial? Y esto es De Nada.

0: gracias.
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2: Peques, ya son las 7:18 y esto es Príncipe Ali.

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0: son las 7:21.
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2: Con el objetivo de apoyar la economía de las familias durante el regreso a clases, el Ayuntamiento de Jutepec realizará una jornada de cortes de cabello gratuitos y profesionales. Eso será los días 27, 28 y 29 de agosto. La actividad se llevará a cabo en diferentes colonias del municipio. La Feria del Regreso a Clases 2026 se mantiene habilitada en el Auditorio Tlaxcuapan de Jojutla. El alcalde, Alan Martínez, hizo un llamado a la población para acudir. Cerca de 20 establecimientos ofrecen útiles escolares, uniformes, calzado, mochilas, cortes de cabello gratuitos y descuentos para apoyar la economía familiar. Diputados de Morelos confirmaron que analizan las solicitudes de ampliación presupuestal de los órganos electorales para el próximo proceso, mediante reuniones con sus titulares, esto para conocer a detalle las necesidades financieras. Soy Mariana Estrada y te invito a mantenerte informado en nuestras noticias. Naturalmente, en Radiorama Morelos.
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1: Peque, ya estamos de regreso. 6 minutos y esto es Inmortals.

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1: Peques, ya son las 7:30 y ¿qué creen? Nosotros seguimos aquí, obviamente invitando a todas las personitas, también a que todas las personitas que nos están escuchando, pues a que se vayan al Mochilón 2026, ¿ok? Recuerden que ya se acerca este regreso a clases aquí en, pues realmente para todos los pequeños, ¿no? Que van en primaria y así. Creo que entran la próxima semana y aquí en Radiorama Morelos y la Fundación del Árbol de la Esperanza estamos premiando el esfuerzo de hoy como desde hace 21 años. Imagínense, desde hace 21 años estamos aquí, obviamente celebrando con los pequeños de generaciones en generaciones, ¿vale? Así que, pequeña y pequeño, si tú ya ganaste tu mochila, pues en mi programa o en otro programa aquí en vivo y no has pasado a dejar tu boleta, ¿qué están esperando? Papás, ¿qué están esperando? Vayan a dejar su copia de su boleta, por favor, a las oficinas de aquí de Radiorama Morelos para que se les haga entrega de su código QR, ¿ok? Recuerden que es muy importante que vengan a entregar su código, ¿ok? Digo su código, su boleta, para que les hagan entrega de su boleto, de su código y puedan entregarles su mochila este sábado, ¿vale? Porque no importa si ya, no sé, si ya participaste, ya ganaste en la ruleta mágica, ya tuviste tu promedio de 9 o 10 y dices, ay, bueno, ya participé, ya me la gané, sí saqué mi promedio, cumplí con todos los requisitos, pero no viniste, bueno, no vienes a entregar realmente la boleta, que creen? Pues se van a quedar sin la mochila y eso no queremos que pasen, ¿ok? Así que por favor, vengan a entregar realmente su copia de su boleta, ¿vale? 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Así se les va a hacer entrega de la mochila el sábado 29 de agosto a las 10 de la mañana antes del regreso a clases. Vamos a celebrar, va a ser una fiesta realmente muy, muy padre. Recuerden que la entrada es completamente libre, así que si tú quieres entrar a ver el show de las guerreras K-pop, si quieres entrar a ver, obviamente, al payaso Tiritas, pues quieres acompañar a tu amiguito que se ganó una mochila y todo, puedes acompañar los peques. Me parece que el año pasado solamente eran los pequeños que tenían su código. Así que podemos, bueno, la entrada va a ser, les digo, completamente gratis, no pasa nada, pueden ir acompañados de quien ustedes quieran, así que van a cantar, van a bailar antes del regreso a clases, ¿vale? Recuerden que el Mochilón Radiorama 2026 ya lleva 21 años celebrando con ustedes y obviamente también sembrando sonrisas y premiando el esfuerzo de todos los pequeños, ¿vale? 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Oigan, ¿qué creen? Yo les quiero hacer una pregunta y es que me digan dónde les gustaría ir, ¿vale? O sea, si tienen un poder o algo, ¿a dónde les gustaría ir? Tal vez en vacaciones con su familia en Acapulco, tal vez en París, tal vez en, no sé, ¿dónde les gustaría ir, ¿vale? Más adelantito vamos a estar hablando sobre eso. Recuerden que me pueden mandar mensajito al 777-440-1849, ¿vale? Mientras tanto, les digo, ya son las 7:34 y nosotros seguimos con más música aquí en El Despertar de los Peques.

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1: Ya son las 7:46 y yo les había hecho una pregunta realmente, ¿no? ¿Que a dónde les gustaría ir si realmente pudieran de repente teletransportarse a otro universo, a otro lado, a otro mundo? ¿A dónde realmente se irían? Incluso si se quieren ir a la Luna, si se quieren ir a Marte, lo podrían hacer. Aquí nuestra querida Mía nos está diciendo que a ella le gustaría ir a Disney, también le gustaría ir a Las Vegas y a París y recorrer todo el mundo, ¿ok? A Las Vegas, ¿eh? Una pequeña que quiere irse a Las Vegas, así que muy bien, mi pequeña Mía, muchas gracias por compartirnos tu respuesta. Ahí sí, si de repente te vas a Disney, si de repente te vas a París y a Las Vegas, nos invitas a recorrer el mundo contigo, ¿ok? Somos dos, somos Mateo y yo, así que nos invitas a los dos, por favor. También nuestro querido Franco Farid nos está diciendo que él ya siente como que unas vacaciones muy larguitas, pero que está muy emocionado por el mochilón y dice que realmente está muy emocionado porque se quiere tomar una foto con Mateo y una foto conmigo, que dice que ya le dijo a todos sus compas que escucharon el programa para que se ganaran una mochila, así que esperemos que sí se la hayan ganado, ¿no? Que sí se la hayan ganado, así que mi querido Franco, no te preocupes, nosotros nos vemos el sabadito y nos tomamos todas las fotos que tú quieras y también, pues, para compartir un momento muy especial, ¿vale? También, por último, Valeria dice que ella le gustaría ir a la playa, ¿ok? Sí se antoja, la verdad, sí se antoja un fin de semana en la playita, ¿no? Como que sí nos hace falta, yo digo. Dice Mateo que no, yo digo que sí nos hace falta. Vas a ver si de repente te vas a Acapulco a darte un remojón, te vas a regresar como nuevo, vas a ver. Oigan, piques, ¿qué creen? Ya les digo, son las 7:48 y ¿qué creen? Les voy a hacer una pregunta. ¿Ustedes sabían que dentro de nuestra cabecita tenemos realmente un órgano que es el centro de control de todo nuestro cuerpo? Así es, vamos a estar hablando del cerebro, así que bienvenidos al Mágico Conocimiento.
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1: Así es, pequeños, vamos a estar hablando el día de hoy en nuestro Mágico Conocimiento sobre el cerebro, ¿vale? ¿Cómo funciona? A ver, déjenme decirles que él recibe información de todo lo que vemos, de todo lo que escuchamos, de todo lo que olemos, saboreamos, tocamos y obviamente ya después procesa y manda instrucciones a nuestro cuerpo. Por ejemplo, ves a una pelota venir hacia ti, por ejemplo, tu cerebro recibe esa información rápidamente, así como flash, y te dice de que muévete, te van a pegar. Y te mueves, hasta le corres para que no te pegue la pelota. También es donde podemos pensar, también podemos aprender, recordar, imaginar y por supuesto también sentir emociones, ¿vale? Incluso cuando dormimos nuestro cerebro sigue trabajando, incluso también organiza nuestros recuerdos y ayuda a nuestro cuerpo a descansar, ¿vale? También un dato curioso, déjenme decirles que el cerebro humano tiene alrededor de 86,000,000,000 de neuronas, imagínense. Son muchísimas realmente, ¿vale? Son células diminutas, para los que no saben qué son las neuronas, son células diminutas que se comunican entre ellas mediante señales eléctricas y químicas, ¿vale? La verdad, ¿cómo podemos cuidar a nuestro cerebro? Porque es muy importante, no nada más de que hay, nada más está ahí en nuestra cabecita, nos dice qué hacer, nos ayuda a resolver y todo. Ay, pues hay que se cuide solito, ¿no? No, peques, a ver, déjenme decirles que nosotros también tenemos que cuidar a nuestro cerebro porque es sumamente importante, ¿ok? Es sumamente importante que lo primero y lo más fundamental, aunque muchos digan de que ay, te la pasas durmiendo, oigan, dormir bien es muy saludable y dormir bien también es una señal de que nos estamos cuidando y también estamos cuidando nuestro cerebro, ¿vale? Así que duerman a sus horas, sus 8 horas, sus 7 horas, no sé, depende. Recuerden que las horas de sueño ya la habíamos platicado, depende pues de qué edad tengamos y todo, son las horas que necesitamos dormir, ¿vale? Tanto los hombres como las mujeres son diferentes horas que debemos dormir y es muy importante para que pues nuestro cuerpo obviamente pues tenga la energía que debe, ¿no? Y también nuestro cerebro funcione como debe. Así que también otra de las cosas más importantes es comiendo saludable, ¿vale? También haciendo ejercicio y también aprendiendo aprendiendo cosas nuevas, ¿vale? Tomando suficiente agua, es muy importante también que tomen muchísima agua. ¿Cuántos litros? Yo creo que mañana vamos a estar hablando de cuánto agua necesita nuestro cuerpecito, también depende de nuestra edad, porque es muy importante. Muchos de ustedes peques no toman agua, nomás se la pasan tomando jugo, se la pasan tomando refresco. Oigan, es muy importante tomar agua simple. Yo sé que nos cuesta, yo la verdad lo admito que me cuesta mucho tomar agua, pero es muy importante y mañana vamos a estar hablando de eso, ¿vale? Así que recuerden que tenemos que cuidar nuestro cerebro, durmiendo bien a nuestras horas, comiendo saludable, haciendo ejercicio, aprendiendo cosas nuevas y por último, pero no el menos importante, es tomando suficiente agua, ¿vale? Así que peques, cada vez que aprendan algo nuevo, que imaginan una historia o recuerden un momento bonito, su cerebro está trabajando y por supuesto haciendo magia realidad, ¿vale? Así que ahí está, espero que hayan aprendido algo muy importante el día de hoy. Pero mientras tanto, nosotros seguimos con más música porque ya son las 7:52 y esto es Finalmente y Como Nunca.

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1: Ya son las 7:56, ya es momento de despedirnos, mis peques. Así es, ya me están mandando aquí mensajitos. Muchísimas gracias, ¿eh? Oigan, qué bonito. Me están mandando mensajes del año, bueno, fotitos del año pasado del mochilón, donde nos tomamos una fotito muy especial con nuestra querida Mía, y dice que también fue hace un año y también se tomó fotos con su hermanita. Así que qué bonito. Muchísimas gracias, mi querida Mía, por compartirnos esta serie de fotos tan, pero tan bonitas, ¿vale? Ahora a renovar esas fotos, ¿vale? A renovar esas fotos este sábado, ¿vale? Te esperamos ahí en el Mochilón 2026 para que te lleves tu otra mochila, ya ves, cada año. Así tú sigue echándole muchísimas ganitas, ¿vale, mi mía? Muchas gracias por compartirnos esas fotitos. Y peques, ¿qué creen? Así hemos llegado al final de nuestro programa del día de hoy, en este miércoles, con M mayúscula de Mochilón 2026 y, ¿por qué no?, también de mitad de la semana, ¿vale? Oigan, estoy muy emocionada, la verdad, por este sábado. Recuerden que la entrada es completamente gratis, así que pueden entrar con todos sus amigos, con toda su familia. La entrada no va a costar nada, para que vivan obviamente la experiencia, festejemos todos juntos, vean los shows en vivos del payaso Tiritas, las guerreras K-pop. Solamente recuerden que únicamente se les va a hacer entrega de la mochila a los pequeños que tengan su código QR, ¿vale? Para que los pequeños que ya participaron y todavía no tengan su código QR, tienen que venir a entregar su copia de su boleta aquí a las oficinas de Radiorama Morelos, ¿vale? Así que nada, mis peques, a seguir festejando. Recuerden que nos escuchamos mañana a las 7 en punto, con más música, con obviamente con más magia. Muchas gracias por sus mensajitos, por mandarme sus fotitos, por estar siempre presente aquí en el despertar de los peques. Y por supuesto, gracias a Mateo, que estuvo con nosotros en los controles haciendo que todo sonara espectacular. Soy Yari y fue un enorme gusto acompañarlos aquí en vivo y en directo desde nuestra querida cabina del saber, ¿vale? Así que para nada, mis peques, ya son las 7:58. ¿Y qué creen? Nos vamos a ir con una canción muy, pero muy especial, y esto es Ven a Nueva Orleans.
2: ¡Vuelvan pronto! ¡Mil besitos! ¡Fue un placer!

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3: Son las 8:01 de la mañana.
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4: Miércoles ya, 26 de agosto del 2026, la mitad de semana que hemos llegado con toda la actitud y con toda la información que se ha generado a lo largo de las últimas horas para que se quede de 8 a 9, transmitiendo completamente en vivo y de manera simultánea en la más picuda 94.9 FM que comanda nuestra querida Jenny Silva y también en Éxtasis Digital 107.7 para que ahí con nuestro querido Mateo Moreno, el Lopa de la Información, usted se quede también en estas frecuencias en donde estamos bien al pendiente de brindarle a usted lo que ha marcado la agenda en el ámbito estatal, nacional e internacional. Y además que también queremos agradecer a todas aquellas personas que se han sumado al Mochilón 2026. Ya tenemos todos sus datos, más adelante le vamos a compartir qué es lo que tiene que hacer, porque sí tiene que venir con su por su boletito para que el sábado le entreguemos a través de Radiorama Morelos y la Fundación La Luz, el Árbol de la Esperanza, esta mochila para los niños y niñas de 9 y de 10. Bueno, mientras tanto, cuando son las 8:03, si le parece, vamos a arrancar con lo que ha sucedido en las últimas horas.
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4: Y es que asesinaron a un hombre dentro de una marisquería. Esto ocurrió en el municipio de Temisco. Retira 6 cámaras parásitas en calles de Cuautla. Se presume eran utilizadas para monitorear movimientos de las fuerzas de seguridad. Fiscalía formaliza primeros acuerdos por deflagración de las granjas. Y propone la Secretaría de las Mujeres evitar certámenes de belleza durante las fiestas patrias. Las 8:04, que no se le haga tarde, a partir de este momento puede ponerse en contacto con nosotros en nuestras vías de comunicación. Es muy sencillo, el teléfono en cabina 318-5286, márquenos ahora mismo y nosotros también estamos al pendiente de sus comentarios, quejas, dudas, sugerencias en el 777-429-9071. Nos manda el mensajito y nosotros le hacemos llegar también el canal de WhatsApp de Artículo Sexto Morelos, así nos encuentra para que a lo largo del día le llegue hasta la comodidad del celular toda la información que va marcando la agenda y la tendencia en el día a día. Escríbanos 777-429-9071 o también síganos ahora mismo en la transmisión que hacemos completamente en vivo en el Facebook Live de Artículo Sexto. Dele me gusta, comentar y compartir para que por supuesto nosotros también estemos bien al pendiente de cada uno de sus comentarios y los temas que quiere que estemos abordando en esta transmisión. Más adelante, claro que sí, hacemos con muchísimo gusto el pase de lista. Y por lo pronto, cuando son las 8:05, el clima, ¿cómo se va a comportar para las próximas horas? Aquí se lo compartimos.
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4: Nuestra querida Nuri Pavón, meteoróloga de la Comisión Nacional del Agua, nuestra meteoróloga de confianza. ¿Cómo estás, Nuri? ¿Y cómo se va a comportar el clima para las próximas horas?
5: Fabi, muy buenos días, un gusto saludarte, buen día a tu auditorio, deseándoles un excelente miércoles. Y el día de hoy vamos a estar esperando condiciones de cielo mayormente despejado. Ahorita tenemos nubosidad todavía en la zona sur de la entidad, sin embargo, ya lo que es la zona metropolitana de Cuernavaca, parte del norte, estamos con condiciones de cielo mayormente despejado. Esto va a permitir el incremento de la recuperación de lo que serían las temperaturas máximas. Hoy en la zona metropolitana de Cuernavaca estaríamos esperando una temperatura máxima de aproximadamente 26 a 27 grados, hoy una temperatura mínima de 13. En los Altos de Morelos, Huitzilac, temperaturas máximas que van a estar alcanzando de aproximadamente los 18 a 20 grados, hoy una temperatura mínima de 8. Zona Oriente para Cuautla, temperaturas máximas de 27, hoy una temperatura mínima de 15. Y en la zona Sur Jojutla, temperaturas de aproximadamente 36 a 37 grados con mínimas de 18 grados centígrados. Probabilidad de lluvia, seguimos con ellas para lo que serían en la zona norte del estado, de 5 a 10 milímetros chubascos. En la zona metropolitana de Cuernavaca, lluvias aisladas 0.1 a 5 milímetros, al igual que porciones del norte, lluvias de menor intensidad. En la parte centro-sur se sigue manteniendo la baja probabilidad de precipitaciones. Viento máximo el día de hoy de 10 a 15 kilómetros por hora. Eso es todo con respecto a las condiciones meteorológicas, Fabi. Espero que pases un excelente día.
4: Igual para ti, mi querida Nuri Pavón, meteoróloga de la Comisión Nacional del Agua. Gracias también por compartirnos como cada mañana el dato puntual en materia del clima. Avisados estamos, entonces las lluvias van a continuar. De hecho, ya usted encuentra la información en nuestro canal de WhatsApp de Artículo Sexto Morelos, el reporte del clima, y también de un incendio que se presentó muy temprano allá en la zona de Altavista, en el municipio de Cuernavaca. Este, un incendio de una vivienda, de inmediato se han trasladado los elementos de protección civil y más adelante le vamos a estar actualizando la información. Lo que es una realidad es que también agradecemos a ustedes, reporteros ciudadanos, que nos envíen sus imágenes a través de nuestras vías de contacto en el 777-429-9071. 8:08, ¿por dónde sí y por dónde no circular? Aquí se lo presentamos.
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4: Siempre activo, siempre disponible. El comandante Delfino Martínez de la Policía Vial de Cuernavaca, ¿cómo está, comandante? Y díganos, ¿cómo se encuentran las calles y avenidas de la capital del estado?
6: Muy buenos días, y para informarles, Morelos Sur presentamos muy ligero retraso de lo que es secundaria 4 a Morelos Sur y Cancún, de Morelos Sur y Cancún a lo que es Gloria Tenido Ortiz en Las Palmas, totalmente libre de la circulación, únicamente lo que retiene el semáforo. Avenida Morelos Centro, sin retraso de circulación en este momento, así como Avenida Emiliano Zapata y Colegio Militar, únicamente muy ligero retraso en lo que es Avenida Universidad con dirección a la máxima casa de estudios, Avenida Domingo 10, Vicente Guerrero, Paseo del Conquistador y Poder Legislativo, sin problema de circulación, al igual que Río Mayo, solamente lo que retienen los semáforos con dirección a Diana, únicamente muy ligero retraso lo que entra a la zona de plazas hacia Avenida Diana.

0: circulación de esos puntos. Primer cuadro de la ciudad, así como Boulevard Juárez y Palmira, totalmente libre. Ese sería mi reporte para el día de hoy.
1: Muchísimo, comandante Delfino Martínez, gracias por compartirnos también el dato puntual en materia de vialidad, y también a ustedes, queridos radioescuchas, que hacen comunidad todas las mañanas, que hacen posible que estemos interactuando con ustedes a través de todas nuestras vías de contacto y que nos reportaron, como le decimos, muy temprano el incendio de una vivienda allá en la zona de Altavista. En cuanto tengamos mayores informes por parte de Protección Civil, le vamos a estar actualizando la información. Por lo pronto, eso es lo que sucede al momento en la zona norte de Cuernavaca. Vamos a iniciar con las noticias cuando son las 8:10. Hay que platicarle a usted de lo que sucedió el día de ayer en un operativo especial por parte de las autoridades federales y de aquella entidad federativa como es Puebla. Resulta que el GPS de una camioneta robada los llevó a un deshuesadero allá en una comunidad del estado de Puebla. ¿Por qué es tendencia y por qué también le compartimos aquí esta información? Resulta que encontraron varios coches desvalijados con placas del estado de Morelos. Así como lo oye, si usted fue víctima de manera reciente con el robo de su vehículo, podría ser uno de esos, ¿eh? De esos que se encontraron allí en el deshuesadero clandestino en Puebla. Esta camioneta robada, como le decimos, permitió que las autoridades localizaran y desmantelaran este lugar clandestino ubicado en San Martín Texmelucan, en el estado de Puebla. Allí fueron asegurados varios vehículos presuntamente procedentes de Tlaxcala y de Morelos, que le decíamos, estos vehículos tenían las placas de esa entidad federativa. Habrá que ver lo que digan las autoridades en cuanto a reporte de robo se trate. Lo que es una realidad es que en un video que también difundieron se alcanzan a apreciar unos 3-4 coches y también al fondo de este lugar, de este deshuesadero, se encontraron ciertas piezas de vehículos, de camionetas, de coches de todo tipo, de todo marca. Y bueno, vamos a estarle también dando seguimiento a este caso. Si usted, como le decimos, ha sido víctima recientemente de robo de su vehículo, lo importante también es acudir a la Fiscalía General del Estado a darle seguimiento a estas denuncias y saber si uno de estos coches es el suyo. Ahí fue lo que ocurrió en Puebla, de vehículos con placas de Tlaxcala y del estado de Morelos. Y seguimos en temas de seguridad. Más adelante le vamos a compartir el parte de novedades que da a conocer muy temprano la vocería de la Secretaría de Seguridad y Protección Ciudadana. Pero también dentro de este parte de novedades, fíjese que el Plan Cuautla se mantiene allá en la región oriente. Y en este municipio es en donde están haciendo una limpieza profunda desde los ayuntamientos, desde que se frene la corrupción, la extorsión. También había una red operando en el ayuntamiento. No por nada, como le decimos, varias de sus autoridades ya están tras las rejas. Ahora mismo un nuevo alcalde que ha tomado las riendas en aquel municipio, en donde todavía sigue dando de qué hablar en materia de seguridad. Pero fíjese que las autoridades dieron a conocer que retiraron 6 cámaras instaladas irregularmente, ¿saben dónde? En la vía pública, allí entre las avenidas principales, en puntos estratégicos. Y estas cámaras resulta que no forman parte de los sistemas oficiales de videovigilancia, y estos incluso se abre la puerta a poder utilizarlos para monitorear los movimientos de las fuerzas de seguridad, ¿eh? Para ser el lente perfecto para identificar si pasa a lo mejor un operativo y avisar de inmediato a la delincuencia organizada. Vaya usted a saber para qué eran ocupados, pero para eso se presume que eran usadas estas cámaras de videovigilancia, que no estaban conectadas ni al C2 ni al C5, vaya, a ningún área de seguridad. Y tampoco, ojo, eran cámaras de alguna casa o de algún negocio. Por eso es que se le llaman cámaras parásitas. Las colocaron ahí en puentes de luz o de teléfonos. Y en la región oriente, fíjese que se mantiene este operativo en general con más de 300 elementos, 79 unidades policiales, estos que llegaron desde hace un par de semanas a reforzar la seguridad en el municipio de Cuautla como parte del denominado Plan Cuautla. Las autoridades han estado reiterando este llamado a la denuncia anónima, tanto al 089 como al 911, para también

0: denunciar cualquier irregularidad, porque sí están atendiendo, sí le están dando seguimiento a las denuncias anónimas, y derivado de esto es que han frenado varios delitos, como es el caso de la extorsión. En otros municipios también se han asegurado inmuebles derivado de denuncias ciudadanas que han permitido localizar a viviendas que eran utilizadas para la venta y distribución de drogas. Así que la denuncia es fundamental para poner un alto a la delincuencia organizada, pero en esto estamos todos, usted como ciudadano y la autoridad que hace y que tiene que hacer lo que le toca. ¿Usted qué opina? Déjanos sus comentarios, más adelante le damos lectura en el pase de lista, porque tenemos que ir a nuestra primera pausa comercial ya. Son las 8:15, que no se le haga tarde, ya volvemos rapidísimo.
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0: 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Este es el reporte vial de Jiutepec.
1: ¿Por dónde sí y por dónde no circular? Saludamos con mucho gusto al comandante Manuel Sosa de la Policía Vial de Jiutepec. ¿Cómo está, comandante? Muy buenos días.
2: Muy buen día, saludando desde la ciudad de Jiutepec. Para informarles, esta mañana la circulación en el municipio en general está bastante bien, está circulando la población sin ningún problema. Tenemos el centro de Jiutepec con la circulación en sus principales calles libre en dirección hacia el cruce de Tejalpa sobre Insurgentes. La circulación está fluyendo muy bien, no tenemos retraso. Afortunadamente, calle Benito Juárez, tenemos hubo un accidente de tránsito hace unos minutos, una motocicleta con un vehículo de servicio público. Eso nos generó un poco de retraso para todo lo que viene de allá del cruce de Tejalpa y quiere ingresar al centro de Jiutepec. Ahí nos genera cierto retraso. No hay que desesperarse, afortunadamente solo son daños materiales. Ya se encuentran las unidades ahí atendiendo el hecho, pero solamente precaución, por favor, ahí a la altura de Benito Juárez en el centro de Jiutepec. Ya más hacia adelante, hacia el Pardeal de la Calera, en dirección hacia Emiliano Zapata, la circulación está fluyendo sin ningún problema en ambos sentidos. En dirección a Cuernavaca, pero por el área de Tlacomulco, el Pardeal se encuentra libre, Pardeal de Tlacomulco. Libre hasta el centro de, hasta el Zócalo de Atlacomulco sin ningún problema. Sobre Paseo Cuauhnáhuac, la circulación está fluyendo bastante bien, pero les informo que de igual manera acaba de ocurrir un accidente ahí a la altura de las Torres de Cibac, y eso nos está generando cierto retraso. Ya pasando este punto de las Torres de Cibac hacia adelante hasta el crucero de Tizoc, la circulación está fluyendo bastante bien y sin ningún problema para llegar al área de Cuernavaca. La zona industrial se encuentra libre, el ingreso por eje norte-sur en Bomberos está libre sin problema la circulación. Sobre Centenario, en el interior de la zona industrial, la circulación también está sin ningún problema. Avenida de los 50 metros libre, el acceso a Cuernavaca por esta zona de la colonia Morelos y la Otilio Montaño sobre el Parque Lázaro Cárdenas, sin problema para llegar a la zona de Ciudad Chapultepec. Esas son las condiciones esta mañana para la circulación. Les reitero de favor la recomendación de tener precaución, no exceder los límites de velocidad para evitar estos accidentes que se han dado en la mañana.
1: Perfectísimo, comandante Manuel Sosa, muchísimas gracias también, como cada mañana, por compartirnos el dato puntual en materia de vialidad. Por acá queremos agradecer en el pase de lista, ya estamos aquí checando todos los mensajes, que por cierto, tenga precauciones, el de vialidad, el comandante Manuel Sosa nos está reportando varios percances en aquel municipio para que también modere la velocidad, maneje con mucho cuidado. Y bueno, por acá estoy leyendo a nuestro querido Luis, que hasta nos manda la frase de buenos días, muchísimas gracias Luis, nuestra querida Tisha, que también nos manda otra frase muy positiva, los estoy leyendo, gracias de verdad, porque que no hay como tener este pulso de la comunidad que se suma cada mañana a Artículo Sexto, al igual que María Josefina Sánchez, que nos dice, saludos de Tlayacapan, aquí escuchando a la Fabiola, y nos manda la imagen de Tlayacapan. Ella está a bordo de carretera sobre esta zona del bello pueblo mágico de Tlayacapan. Muchísimas gracias también por estarnos ahí escuchando en el negocio, en el centro de trabajo, en su oficina, a lo mejor en el transporte colectivo. Choferes, amigos al volante, cuiden muchísimo a nuestros pasajeros, y gracias también por interactuar en el Facebook Live de Artículo Sexto. Por allá estaba leyendo a Jesús Sánchez, a nuestra querida Fabiola Camacho, nuestra tocaya, que siempre también está dándole me gusta, comentar y compartir a la transmisión. 8:23, vamos a seguir con más noticias. ¿Quién marca la agenda muy temprano? Es nuestra querida Virginia Ayala, justo allá desde el municipio de Jiutepec, donde se genera la noticia. ¿En qué sentido? Adelante, Virginia, muy buenos días.
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3: Se llevó a cabo la jornada 25M, denominada Mujeres sin Miedo, Sociedad sin Violencia. Y bueno, este fue un evento presidido por la presidenta del DIF, justamente, el DIF municipal, Liliana Alaniz, y también del alcalde Eder Rodríguez Casillas. Y bueno, durante esta actividad se brindaron conferencias, además de que se instalaron módulos con servicios, asesorías y por supuesto atención integral para las mujeres de la localidad. Comentarles también que en el marco del evento, el alcalde Rodríguez Casillas destacó la relevancia de la prevención a talleres y ponencias, además del seguimiento y atención a los casos de violencia detectados en la demarcación. Vamos a escuchar al alcalde de Chiquetec.
4: No dejará de insistir que tenemos que ver la forma que no tiene que haber violencia hacia la mujer. Dignificar, saber los derechos de los niños y niñas en este municipio.
3: Y bueno, mencionarme también que al cierre de la jornada se entregó también apoyo con entrega de 800 despensas y cerca de 3.000 gallinas ponedoras. Esto dirigido al apoyo de las familias locales. Y bueno, el alcalde reconoció la participación de los donadores de abarrotes y también pues, de su familia Garrán por el respaldo otorgado para la realización de estos apoyos en el municipio. Bueno, se sigue impulsando a las mujeres en Chiquetec mediante apoyos y mediante este tipo de jornadas. Antes de reporte, que tengan un excelente día.
1: Excelente día también para ti, mi querida Virginia Ayala. Gracias por marcar la agenda desde el municipio de Jutepec, en donde se están haciendo diversas actividades, estrategias para beneficio de aquellos habitantes. Así que vamos a estarle dando cuenta de lo que se vaya generando en Jutepec. Además que súmese a sus redes sociales. Con motivo del regreso a clases, están haciendo una serie de campañas, por ejemplo, de corte de cabello gratuito para los niños y niñas que van a regresar el próximo lunes a clases. ¿Ya estamos listos? ¿Papás, mamás, niños? Bueno, espero que sí, que no se nos vaya a hacer tarde. Todavía podemos estar tranquilamente circulando en las calles y avenidas de los municipios, pero el lunes ya ni le cuento cómo va a estar, ¿eh? Así que anticipándonos desde la mente, ¿verdad? Para que podamos salir de tempranito de casa y llegar con bien a nuestros destinos como ahora mismo lo estamos haciendo. 8:26, continuamos con más noticias. Ya le comentábamos al inicio de este espacio informativo que hay un parte de novedades por parte de las autoridades de seguridad, que cada miércoles ya se ha hecho cotidiano que la Mesa de Coordinación Estatal para la Construcción de Paz y Seguridad informe, esta ocasión, de avances judiciales en casos relevantes registrados en Yautepec, en Temuac, Amacuzac y Cuautla, con nuevas vinculaciones a proceso, una detención y una sentencia de más de 16 años de prisión. Esto es relevante. La denuncia es fundamental y el seguimiento de la misma. Si no hay pruebas, si no se ratifica la denuncia, los delincuentes, ¿sabe qué pasa? Que salen libres pasadas ciertas horas, 72 horas, póngale usted. Vamos a escuchar lo que ha dicho hace unos instantes la vocera de esta mesa de seguridad, Sara Olivia Parra Téllez, en un mensaje de avances, de investigaciones y también de recientes detenciones aquí en el estado de Morelos.
5: A las tres personas ya vinculadas, relacionadas con el ataque armado del 30 de junio en Yautepec. En otros casos relevantes, la Fiscalía cumplimentó una orden de aprehensión contra Javier N., señalado como integrante de un grupo delictivo por el secuestro expreso agravado de una víctima en Temuac. La detención se logró en coordinación con la Unidad Antisecuestro y Antiextorsión del Gobierno de México. Y en Amacuzac, Clemente N. fue vinculado a proceso por el homicidio de una pareja ocurrido en 2021. Fue detenido en Acapulco y trasladado. Estos resultados confirman que las investigaciones continúan hasta llegar a los responsables.
1: Ahí está, usted quiere saber todo lo que dijo en este video la autoridad, síganos en nuestras plataformas digitales, en el Facebook de Artículo Sexto está todo el video completo para que usted cheque de las recientes detenciones que se han realizado aquí en el estado de Morelos y las vinculaciones a proceso. Oiga, por cierto, se viene septiembre, un mes de mucho festejo, ¿no? De mucha fiesta patria. ¿Usted qué realiza en su casa? ¿Qué come? ¿No se le antoja a lo mejor un chile en nogada? El pozole, ¿no? Son estos platillos tan típicos, tan mexicanos, tan nuestros, tan de nuestras costumbres, porque, bueno, se viene la tradición de este grito de independencia, ¿verdad? De nuestro país que se celebra, que se conmemora esta fecha tan, tan importante como es este 15 de septiembre. Pero bueno, en estas fechas, ya desde ahorita, en varios municipios se hace la logística para sus eventos que se realizan en cada uno de los zócalos. Y año con año se han estado realizando los famosos certámenes de belleza. Ya desde el año pasado, algunos optaron por suspenderlos, por evitarlos, dado que también le ha entrado al tema la Comisión de los Derechos Humanos. en el sentido de que haya una equidad y de que no haya también algún distingo, vaya. De hecho, la Secretaría de las Mujeres está llamando a los 36 municipios a mejor considerar otro tipo de alternativas a los certámenes de belleza durante estos festejos patrios, con, por ejemplo, actividades culturales, deportivas, educativas o hasta comunitarias. Y la titular del área, Clarisa Gómez Manrique, ha mencionado precisamente que se mandó este desplegado, este comunicado a los 36 municipios para que mejor lo eviten. ¿Por qué? Bueno, porque la dependencia también ha señalado que se tiene que preservar las tradiciones, pero también avanzar hacia celebraciones más igualitarias, más incluyentes. Ya ve que en ocasiones pasadas se han reportado que en la Comisión de los Derechos recibe quejas porque resulta que dentro de los requisitos de los certámenes, bueno, pues no se aceptan a mujeres de cierta edad, de cierto rango, o que si tienen que ser muy, muy jovencitas. Vaya, buscan ciertos perfiles que da cuenta de este estatus de belleza que no tiene por qué existir, y que entonces por eso la Secretaría de las Mujeres también le entra al tema para hacer el llamado y para mejor evitar este tipo de certámenes de belleza que solo generan como los estereotipos, ¿no? Que si estás guapa, que si te falta esto, que si eres delgada, que si no. Todo esto evitarlo y hacer de una tradición mejor algo igualitario, algo incluyente. Por eso la alternativa es que se hagan actividades tanto culturales, deportivas como educativas. ¿Usted qué opina? Porque a lo mejor también era una tradición, ¿no? Que, ay, mi hija, hay que registrarla, o ya va a ser la fiesta del pueblo y entonces hay que impulsar estos certámenes. No, ha cambiado el tema, pero bueno, también queremos que usted nos diga qué opina. Escríbanos en el 777-429-9071. Nos gusta mucho interactuar sobre estos temas que vamos poniendo en la mesa. Mientras tanto, cuando son las 8:31, nos tenemos que ir a la pausa, pero ya volvemos con más noticias, lo que ha sucedido en materia turística, cultural. Ayer hubo conferencia de la gobernadora Margarita González Saravia, le tenemos todos los detalles, pero también hubo hechos de violencia allá en el municipio de Temisco, así que le vamos a platicar de todo esto y más al volver de la pausa. 8:31, lo dejamos con el programa Hoy No Circula.
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6: Este miércoles el programa Hoy No Circula aplica para los vehículos con engomado rojo, terminación de placas 3 y 4, con holograma de verificación 1 y 2, por lo que Hoy No Circula en la zona metropolitana del Valle de México.
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1: Las 8 de la mañana con 35 minutos. Usted está ingresando a la segunda media hora de Artículo Sexto con todo un equipo de profesionales que a lo largo de esta mañana le hemos dado cuenta de detenciones importantes, sí, de operativos que se mantienen en varios municipios y además también de sus comentarios, de que nos envíen sus mensajes en el 777-429-9071. Vamos a continuar con más noticias. Fíjese que ya le adelantábamos que el día de ayer hubo conferencia de prensa encabezada por la gobernadora Margarita González Arabia. Se habló de varios asuntos y vamos por partes. ¿Le parece que iniciemos con las acciones para recuperar los espacios sociales? Bueno, se habló sobre esto. Fíjese que se han realizado 1,234 acciones en rubros como cultura, el deporte y el turismo. La mandataria también informó que se han destinado más de 32 millones de pesos a 12 acciones enfocadas en la rehabilitación de espacios y entre los inmuebles se encuentra el Centro Cultural del Barrio de San Mateo, el Museo de las Mujeres Zapatistas, el Museo de la Independencia en Cuautla y el Edificio Victoria. Actualmente también se está trabajando en la rehabilitación del Cine Morelos, este que se ubica en la Avenida Morelos y que ha sido de los lugares icónicos en la entidad para la muestra de documentales del cine mexicano y también el local. Así lo dijo la jefa del Ejecutivo, Margarita González Arabia.
2: De estas 1,234 acciones, tenemos 12 acciones concretamente de cultura, que son la rehabilitación de espacios culturales con más de 32 millones de pesos. Entre estos espacios hemos rescatado el Centro Cultural del Barrio de San Mateo.
1: Los detalles de la jefa del Ejecutivo, pero también quien habló sobre el rubro turístico fue el secretario de Turismo aquí en el estado de Morelos, Daniel Altafí Valladares. Él detalló sobre estos trabajos que se mantienen en cuanto a rutas mágicas de color, que al momento ha llegado a 11 municipios en el estado de Morelos. Esta estrategia permite embellecer, dar una imagen distinta cuando uno llega a Jutepec o a Tepoztlán, que ha sido de los municipios en donde también se ha impulsado estas estrategias. Bueno, el funcionario dijo que se está duplicando la inversión, lo que permite ampliar las acciones para que este programa continúe allá como parte del Plan Cuautla y fortalecer la imagen de este municipio como uno de los puntos turísticos y relevantes de la entidad. ¿Qué se dibuja o qué se pinta? Algo que resalte al municipio, a su gente, pero también paisajes, las flores típicas de aquel municipio donde se implementa esta estrategia, como son los colores. Y bueno, vamos a escuchar lo que dijo el titular de turismo en el estado sobre las rutas mágicas de color.
3: Bueno, primero, el programa de rutas mágicas de color fue instrucción de nuestra gobernadora generar el convenio. Aquí es importante que sepan que cuando nosotros ponemos un peso, Fundación Corazón Urbano de Comex duplica esa inversión. Eso nos permite crecer más la acción integral de mejoramiento de fachadismo en el estado. Y por otro lado, pues la gobernadora nos instruyó a que iniciáramos el proceso con los pueblos mágicos, pero después ya, desde el año pasado, hemos venido ampliando el programa para que también vaya a otros municipios que tienen vocación turística y que sin duda pueden convertirse en comunidades mágicas.
1: Y si de cultura hablamos, también la secretaria del rubro, Montserrat Orellana, dio un balance general de cómo ha funcionado y qué tanto ha impactado la tienda Tlali. Usted seguramente se acordará cuando fue inaugurada y es una tienda que encuentra productos artesanales, que vende collares de artesanos, artesanas, todo hecho a mano. Se buscó este lugar para impulsar el emprendimiento de muchos hombres y muchas mujeres que también se dedican a eso, a darle un valor agregado a lo que se realiza desde casa y que también este emprendimiento ayude en su economía, de que no malbaraten tampoco sus productos y que nosotros no les regateemos, que si cuesta tanto que se compre así el precio, porque de verdad que ellos le agregan, además de horas, la mano de obra tal cual, ¿no? Lo que hacen, que llevan meses incluso en algunos artículos, que hacen blusas, que hacen camisas, y le decíamos los collares, las pulseras, vaya, todo lo que ellos realizan de manera artesanal. Fíjese que la funcionaria mencionó que la tienda Tlali impulsa la economía social y solidaria de artesanas y artesanos. Usted es artesano, nos está escuchando en este momento y quiere sumarse y que sus productos estén dentro de esta tienda. Bueno, acérquese al Facebook de la Secretaría de Cultura para que también forme parte de este trabajo colaborativo de impulsar su producto que realiza de manera artesanal. Vamos a escuchar lo que dijo también la secretaria en cuanto a este espacio se refiere, con un padrón que al momento suman 400 creadores y creadoras artesanas.
4: Un espacio que está preservando el patrimonio cultural, pero también está impulsando la economía solidaria, la economía social solidaria para artesanas y artesanos morelenses. Decirles que justamente en la cuenta satélite del 2024 de INEGI, precisamente el arte popular, los artesanos y artesanas han aportado en el sector cultural al Producto Interno Bruto, está en los primeros lugares. Y en ese sentido, bajo la instrucción de nuestra gobernadora Margarita González Saravia, que precisamente al inicio de la administración tuvo a bien de impulsar este proyecto de tienda Tlali.
1: Aquí están las declaraciones de la secretaria de Cultura, Montserrat Orellana, de esta tienda que se ha implementado, y en un balance general de estas conferencias de prensa semanales que se llevan a cabo en Palacio de Gobierno, el rubro fue la cultura, el turismo y también el deporte, para que se acerque a nuestras plataformas digitales y allí encuentre lo que se también detalló en este rubro.
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1: 8:42, que no se nos olvide la tragedia ocurrida el pasado 6 de agosto del 2026 en la colonia Las Granjas, en Cuernavaca, en donde lamentablemente una mujer falleció. Hubo 22 lesionados formales que acudieron a hospitales, algunos todavía se encuentran en las clínicas y recibiendo atención médica especializada por la gravedad de las quemaduras. ¿Qué pasó ese 6 de agosto? Bueno, iba circulando una pipa de gas LP, pasa a exceso de velocidad un tope y de inmediato se registra esta fuga de gas, que en cuestión de segundos provocó la afectación grave a más de 30 viviendas, negocios y lo que le decíamos, los lesionados. ¿Qué ha pasado con este caso? Bueno, que han avanzado las investigaciones, que la empresa aparentemente sí estuvo ahí a las 24 horas para responder por este gravísimo accidente. Y ahora mismo la Fiscalía General del Estado ha confirmado que se concretaron 14 acuerdos reparatorios entre personas afectadas por la explosión en esta colonia, la colonia Las Granjas y Tomsa Titanium S.A. de CB. Las investigaciones continúan para determinar responsabilidades. Hasta ahora se han realizado 209 intervenciones periciales y se han iniciado 66 denuncias, 41 por daño, 18 por lesiones, 6 más también por lesiones y daños y una por el homicidio culposo, el de Viviana, esta mujer que cuidó de su pequeña, que lamentablemente fallece en el hospital de la Ciudad de México. Su pequeñita, por cierto, salió ilesa. Sí tuvo que requerir hospitalización, pero ya se encuentra con sus familias. Y el saldo es de 16 personas lesionadas, lo que dice la Fiscalía General del Estado. Una de ellas también que lamentablemente falleció. 11 ya han sido dadas de alta y 4 personas todavía permanecen hospitalizadas. Y es que ayer mismo, al inicio de este espacio informativo, le dábamos cuenta del testimonio del abogado de varios representantes afectados que, pues, decía: no hay avances en la investigación, no nos han dicho nada, cómo es que la empresa está o no respondiendo. Tomsa Gas Titanium SADCB parece ser que sí está entonces atendiendo el llamado, y lo que decía la fiscalía es que tienen que esperarse como un tiempo, vaya, por el tema de los trámites, de todo este rollo de la burocracia. Ojalá que no existiera esto, pero vaya, se tiene que realizar ciertos peritajes para que hoy por hoy ya le estemos confirmando que se están realizando y concretando 14 acuerdos reparatorios de varios todavía pendientes. Vamos a estarle dando seguimiento. Aquí el asunto es que sí se repare el daño de lo que ocurrió aquel 6 de agosto con esta empresa que hasta el momento se sabe, parece ser que sí está respondiendo, Tom Sagas Titanium SADCB. 8:45, le dejamos ahí el tema. Mientras tanto, tenemos que ir a una pausa, pero antes, el dólar, el euro, ¿cómo amanecen las finanzas? Aquí se la compartimos.
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1: Hoy el dólar a la compra amanece en 16 pesos con 10 centavos, a la venta 17 pesos con 23 centavos. El euro, ¿cómo se cotiza el día de hoy? Bueno, a la compra en 19 pesos con 75 centavos y a la venta en 19 pesos con 77 centavos. La mezcla mexicana de petróleo el día de hoy se cotiza en 83.20 dólares por barril. Es el precio de la mezcla mexicana de información que comparte Petróleos Mexicanos, Pemex. 8:46, vámonos a la pausa, es breve. Ya volvemos con lo que sucede en México y el mundo.
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1: ¿Qué sucede en México y el mundo? Bueno, vámonos a Durango. Los elementos del Ejército Mexicano, de la Guardia Nacional, de la Secretaría de Seguridad y Protección Ciudadana, además de la Marina, aseguraron en Peñón Blanco 145 cartuchos, 8 cargadores, equipo táctico y un vehículo. Pero ¿sabe qué? Más de 2 millones de pesos se han recuperado durante operativos en aquella demarcación. También han sido aseguradas 14.800 dosis de metanfetamina, 3.000 de cocaína y más de 2.000 dosis de marihuana. Este ha sido un trascendente golpe a la delincuencia, porque lo asegurado ha puesto a las autoridades también a implementar más operativos. Fíjese, en estos trabajos de inteligencia se han decomisado más de 400 cigarrillos y cajas de cigarros clandestinos. 2.113.000 pesos en efectivo. 2 millones en dinero, en efectivo. Todo lo asegurado quedó a disposición de la Fiscalía General de la República para las investigaciones correspondientes. Así que esto sucede en Durango. ¿Pero qué sucede en Sinaloa? Bueno, en Sinaloa desde el día de ayer, elementos de la Secretaría de la Defensa Nacional llegaron. Más de 300 efectivos en aquella entidad federativa. Son elementos del ejército que buscan reforzar la seguridad en aquella zona. Los efectivos partieron desde el día de ayer martes muy temprano. De hecho, comenzaron a circular las imágenes del momento justo en que abordan las unidades especiales para llegar hasta aquella entidad, la de Sinaloa. Forma parte de una estrategia también con destino del Aeropuerto Internacional de Mazatlán como parte de la Estrategia Nacional de Seguridad Pública, en donde también, por cierto, el día de ayer mismo fue designada como gobernadora interina de Sinaloa Graciela Domínguez. La designación, que fue aprobada por 31 votos a favor y 6 en contra durante una sesión extraordinaria, habla, vaya, de todo este trabajo integral y de los operativos que se mantienen allá en Sinaloa para el decomiso, aseguramiento de personas y sobre todo para eso, para garantizar la seguridad de los que habitan allá en Sinaloa. Más de 300 efectivos ya se encuentran en aquella entidad federativa. Oiga, y también el día de ayer por la noche confirmaban de detenciones. ¿De qué se tratan las recientes detenciones? Bueno, usted seguramente se acordará de los exámenes que se aplicaron por parte de la UNAM y que hubo ciertas irregularidades. Bueno, la Fiscalía General de la Ciudad de México detuvo a 2 sujetos por fraude en examen de ingreso de la máxima casa de estudios. Resulta que se aprehendió a Edgar N. y a David N., señalados por presuntamente cobrar a los aspirantes para responder en su lugar el examen en línea. Así como lo oye, me hago pasar por ti, yo hago el examen, ¿qué te parece? Saco muy buena calificación y tú entras a la máxima casa de estudios. Bueno, así es como estaban operando estas personas que ya se encuentran en prisión. La investigación detectó irregularidades en los exámenes de al menos 9 aspirantes. Y el 25 de agosto se realizaron 4 cateos simultáneos donde fueron asegurados dispositivos de almacenamiento que serán analizados para determinar el alcance del esquema, identificar también si hay posibles o más posibles involucrados, pero así operaban estos jóvenes, se hacían pasar por los estudiantes. Les realizaron el examen en línea de ingreso a la licenciatura de la UNAM, que esto ocurrió durante mayo y junio. Fue muy sonado, evidentemente, el caso, porque incluso profesores a través de las redes sociales denunciaban que cómo era posible que en esta ocasión hubieran altísimos porcentajes de jóvenes que hicieron el examen y que prácticamente sacaron 10 en el examen de admisión en línea. Todo esto derivó en que después se llevara a cabo nuevamente el examen para cierto grupo de estudiantes que tenía altos puntajes y salió a la luz este tipo de investigaciones que ahora se sabe, 2 jóvenes detenidos por fraude por querer suplir tal cual a la persona que realmente sí tenía que hacer el examen de admisión. Edgar N. y David N. ya están tras las rejas. Habrá que esperar las investigaciones porque, ojo, la Auditoría Superior de la Federación le entró al tema y acudió a la aplicación de los exámenes presenciales para descartar otras posibles irregularidades. Oiga, y nos trasladamos a la mañanera del pueblo. ¿De qué se está hablando en este momento? Bueno, en Palacio Nacional ha hablado la secretaria de Medio Ambiente, Alicia Bárcena. Ella ha presentado la nueva Ley General del Equilibrio Ecológico y Protección Ambiental con la que el gobierno federal busca enfrentar los nuevos desafíos. ¿Cuáles son estos nuevos desafíos? Bueno, el cambio climático. A través de las aplicaciones de innovación y tecnología es como se están integrando los avances significativos para el cuidado del medio ambiente. Vamos a escuchar lo que hace unos instantes ha dicho la funcionaria federal y lo que se está comentando en estos momentos allá en la mañanera del pueblo.
2: Estamos actualizando una ley de 1988, han pasado 40 años, por lo tanto es tan importante que respondamos con una visión diferente, humanista y muy cercana a la gente. Esta ley nos brinda nuevas herramientas, herramientas muy novedosas para atender los nuevos retos ambientales. Tiene, por ejemplo, un programa de restauración ecológica. Estamos en la década de la restauración. El tema restauración no estaba en la ley anterior. Cambio climático tampoco.
1: Ahí está, las declaraciones de la funcionaria federal que hoy está mencionando y anunciando esta ley general para el cuidado y la preservación del medio ambiente, todo lo que va a implicar que las entidades federativas también le entren al tema para la preservación de lugares que son importantísimos, cuidarlos y que no haya una invasión incluso de casas o de viviendas como lo que sucedió acá en el Tezcal, en esta zona de Tepoztlán con límites de Jiutepec.
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1: 8:57, vamos a la tendencia internacional porque también hay que platicarle a usted lo que sucede en el mundo. Fíjese que Estados Unidos propone ya una fecha para el inicio del juicio contra Nicolás Maduro, que ahí también en su momento fue tendencia, era presidente de Venezuela, se lo llevan a Estados Unidos a una cárcel de Nueva York por varias investigaciones y la Fiscalía de Distrito Sur de Nueva York propuso que el juicio por cargos de narcotráfico contra el expresidente venezolano Nicolás Maduro y su esposa Cilia Flores comience en junio de 2027. Hasta el próximo año podría ser el juicio para este servidor público. La solicitud fue presentada ante un tribunal de audiencia, en esta audiencia que se dan allá en Manhattan para definir el calendario procesal del caso. De acuerdo con el cronograma preliminar, la defensa va a presentar sus primeras mociones en septiembre, mientras que la fiscalía va a entregar las pruebas clasificadas hacia noviembre. ¿Por qué? Por el delito de narcotráfico. Y rápidamente, información al momento que nos ha llegado es que en China están golpeando las inundaciones severamente. En nuestras redes sociales va a encontrar más contenido ahí en el Facebook, TikTok, en nuestra cuenta de X, de las imágenes impresionantes que ya han estado circulando muy, muy temprano de cómo es que la están pasando muy mal allá en China, en Nepal, por graves inundaciones y porque se vino un talud de lodo hacia personas, más de 300 desaparecidos. Imagínese usted, así de grave la devastación. Bueno, y nosotros con esta información prácticamente le queremos agradecer que nos haya acompañado de 8 a 9 a lo largo de esta mañana, de permitirnos estar ahí en el rinconcito de su trabajo, en la oficina, en su negocio, que quizás allí ya está, barrió, ya trapeó, ya se tomó el cafecito con nosotros o el té. Muchísimas gracias a aquellos que también nos escuchan en los mercados municipales, ¿por qué no? Y en las rutas, en el transporte colectivo, que últimamente se han visto en la polémica nuestros amigos choferes al volante porque cada vez son más denunciados y evidenciados a través de las redes sociales de cómo tratan al pasajero, que si no cumplen con la tarifa mínima, que si el adulto mayor la tarifa de 5 pesos no la están cumpliendo. El llamado es a una responsabilidad compartida, a que los choferes al volante hagan su trabajo y que por unos pagan todos también. No todos los choferes son iguales. Hay unos que de verdad hacen su trabajo con ese servicio y vocación y nuestra admiración y respeto, ¿eh? Y un aplauso para ellos, ¿por qué no? diariamente tienen unas larguísimas jornadas, claro está. Y entonces también el llamado a los concesionarios a que haya mejores condiciones para nuestros amigos choferes al volante y que también respeten estos descuentos para los adultos mayores, para los grupos vulnerables, para que también, por supuesto, que no se encuentren con el otro lado de los pasajeros, que sí, que requerimos diariamente un mejor servicio, un servicio de calidad, y que la deuda sigue pendiente con mejores condiciones en cuanto a rutas, a unidades se trata. Así que ahí dejamos el tema. Usted también, gracias por los mensajes, por los videos en todas nuestras vías de comunicación. Lo dejamos en la programación de Radiorama Morelos. Ya viene Mario Villa en Éxtasis Digital. ¿Qué temas hablará? Bueno, solamente tiene que quedarse aquí en Radiorama Morelos. Buenos días.
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tal? Qué gusto saludarles. Soy Mario Villa. Esto es A la Báscula, la más fachosa, la más peculiar de las propuestas radiales en el estado. Gracias, gracias como siempre a quienes se suman en este momento a esta emisión. Por supuesto, de antemano, como siempre, agradecemos a la gente que nos sintoniza desde temprano, a la gente que se entera del acontecer nacional, internacional y local en nuestro noticiero Artículo Sexto, que conduce y dirige mi amiga Fabi García Villafaña. Hoy tenemos un tema interesante. Ayer, si usted nos hizo favor de escuchar, platicaba con la doctora Lili Fernández sobre este tema de la reinserción social. Y para continuar con el tema, invité a mi amigo, el licenciado Federico Franco, para que nos ayude a entender por qué es que en México se continúa juzgando a los adolescentes de forma, pues, muy distinta a los adultos. Desde luego me queda claro que la Constitución establece un sistema especializado de justicia penal para los niños, para los adolescentes, que se basa, claro, en el interés superior de la niñez, en la protección integral, la reinserción social, en fin, la reinserción familiar, por supuesto, ¿no? Aunque no es de forma punitiva, de hecho, tampoco.

no son delincuentes. ¿Quiénes? Los niños. Aunque hayan cometido atrocidades y barbaridades, ¿eh? Así es que quédense en la frecuencia. Saludo a Normita Cruz, pendiente siempre, siempre en esta emisión. Vamos a música, volvemos.

0: Gracias, gracias, gracias por permanecer en sintonía. Para darle contexto a aquellos que acaban de llegar en este momento, a quienes agradezco de antemano, vamos a platicar sobre el por qué se continúa juzgando a los adolescentes, bajo esta narrativa que llama la atención, ¿no? Este sistema especializado de justicia penal para adolescentes que se basa en el interés superior de la niñez, la protección integral, la reinserción sociofamiliar. Pues a diferencia del sistema de adultos, ¿no? Que principalmente es punitivo. ¿Qué es punitivo? Pues es que castiga, que sanciona, que penaliza, ¿no? Pero para ello está conmigo el licenciado Federico Franco, quien nos va a ayudar a entender. No sé, la primera pregunta que te hago, Fede, y te agradezco de antemano que estés aquí.
1: Muchas gracias, querido Mario.
0: Es, ¿estás de acuerdo o no? Es decir, que se continúe juzgando pese a la atrocidad de muchos jóvenes que delinquen, ¿no? O sea, pese a la atrocidad, pese a la gravedad del delito. Yo creo que la ley siga juzgándolos de la forma en que en este momento se hace, porque así está bajo la Constitución.
1: No, para nada. De hecho, toda acción tiene una reacción y una consecuencia. Y en ese tenor, pues simplemente te pongo
0: si
1: un ejemplo.
0: Un poco más para acá.
1: Te pongo un ejemplo muy coloquial: juego de grande, premio de grande, castigo de grande.
0: Sí, claro.
1: Entonces no puedes jugar en esa ambigüedad de que para ciertas cosas soy menor y para no tener consecuencias. Y para las otras, pues ahora sí que hasta donde tope, ¿no? Con todo lo que hemos venido viviendo a través de este cambio de paradigma social en el cual estamos inmersos al día de hoy.
0: ¿Desde cuándo se juzga de esta forma, Fede?
1: Pues desde siempre, o sea, son los derechos de los menores.
0: Okay.
1: O sea, tú como menor de edad tienes derecho a la educación, tienes derecho a una alimentación,
0: tienes derecho
1: a un hogar. Entonces, en ese tenor y para protegerlos en su sano desarrollo, pues la ley contempló esa vicisitud. Pero al día de hoy, dado las circunstancias y la forma en la que se está desenvolviendo la sociedad, y más en lo particular en Latinoamérica, pues es momento de cambiar, porque las leyes se actualizan. Una forma de actualizarse son las jurisprudencias, que es la ley se vuelve vigente, la norma se actualiza y se vuelve vigente a las circunstancias sociales por las cuales fueron creadas para tutelar a la sociedad.
0: De acuerdo. Pero bien lo citas, ¿no? Creo que en este momento histórico las cosas han cambiado y han cambiado por mucho y sabemos el porqué.
1: Totalmente. ¿No?
0: Sabemos el porqué, lo entendemos claramente. Los grupos, evidentemente, los malos, pues utilizan a estos jovencitos que al final del día no van a tener una sanción y van a regresar a ser del propio equipo.
1: Es una herramienta útil que no tiene caducidad, porque no sufren las bajas en lo material como con personas mayores de edad, porque ya se enfrentan a un proceso y pues ya tienen una prisión preventiva oficiosa. En cambio aquí, pues dadas las circunstancias y ese reacomodo de cómo se está interpretando la ley, pues pueden salir fácilmente.
0: Ese es el tema. ¿Tú crees que haya en su momento un cambio?
1: Pues debe de generarse, porque la actualización de las normas.
0: Es decir, ustedes como abogados, ¿no? La vara de abogados penalistas. Y en fin, cualquier abogado que se sube, ¿crees que sí pudiesen lograr un cambio?
1: Pues es que esto tiene que ser a través de las cámaras. A través de las cámaras. Acuérdate que nosotros como sociedad estamos representados por diputados y senadores. Entonces ellos son los que tienen la facultad de promover iniciativas para estos cambios jurídicos que permean en la sociedad.
0: Entonces, a ver, a los adolescentes no se les dictan penas de prisión, sino medidas de sanción, es decir, amonestaciones, prestación de servicios a la comunidad.
1: O se van al tutelar de menores.
0: Libertad asistida, o sea, pagan de otra forma.
1: Totalmente de acuerdo, pero mira,
0: me gustaría. Sí, bueno, pero desde. Perdona que te interrumpa, Fede, pero desde el momento en que no les puedes llamar delincuentes, perdóneme usted. Estamos mal, ¿no?
1: Sí, estás protegiendo a alguien que transgredió las normas sociales y agrede a la sociedad.
0: Y si hubieses escuchado ayer a la doctora Lili Fernández, que fue directora del SEMPLA en el gobierno del exgobernador Graco Ramírez, No, de verdad que llama la atención, ¿no? La forma en que se conducían los jóvenes, la forma en que las leyes y sobre todo derechos humanos protegían a estos niños. Yo estoy de acuerdo, ¿no? En salvaguardar y en buscar la reinserción, me queda clarísimo, ¿no? Estaría yo muy equivocado si no lo pensara así. Sin embargo, sí creo que hay ciertos delitos, Fede, que sí deben ser sancionados como una persona adulta y deben ser punitivos, ¿no?
1: Totalmente de acuerdo. Mira, me gustaría compartirles datos. Hay una asociación que se llama Red por los Derechos de la Infancia en México, Redin, que hizo un estudio y está hablando que existe un riesgo más o menos aproximadamente 460 mil niños y adolescentes que se encuentran inmersos en estas circunstancias de ser dentro del grupo de población que son delincuentes. Y esto, pues, más que nada es una tarea de la sociedad, el tratar de rescatar a esa gente, porque de estos 460 mil niños, pues, ¿por qué llegan ahí? Llegan ahí porque les faltó una vida digna, han vivido sí. con violencia, sí, sí. o sea, tienen violencia familiar, sí. o el otro caso, o sea, de la violencia familiar, que sabes que la familia es el núcleo de cualquier
0: la
1: sociedad,
0: célula madre.
1: Son dos factores los que determinan estas personas, estos niños, estos menores, es o la violencia familiar y la falta del sentido de pertenencia a un núcleo familiar.
0: Sí, totalmente, o el fenómeno del pandillerismo.
1: O el reclutamiento forzado, lo acabas de decir, el pandillerismo. O sea, esa necesidad del ser humano de pertenencia.
0: Identidad.
1: Entonces, si con los buenos no me juntan y los malos ya me juntaron, pues yo soy parte de ellos y con ellos.
0: Y yo te lo pongo de esta manera, lo pongo sobre la mesa de esta otra forma. Si yo veo que mi padre es vapuleado en la empresa, tiene un sueldo paupérrimo, naturalmente el niño se identifica con el padre. Al ver que el padre no tiene éxito,
1: se mimetiza.
0: Exactamente. Entonces, ¿qué hace ese niño? Va a la tienda de la esquina a juntarse con los populares, con el que es bueno para los madrazos, con el que es el popular. Y entonces,
1: mi papá no lo hace, pero yo sí la voy a hacer como
0: exactamente
1: sea.
0: Exactamente. Ahí estoy ya teniendo pertenencia. Uh-huh. Equívoca, claro.
1: Sí, totalmente de acuerdo.
0: Pausa, volvemos.
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0: Gracias, gracias por permanecer en sintonía. Y vamos con el Back to School. Ya sabe, el Back to School, que no es otra cosa que el regreso a clases, que ya es este lunes, para que se prepare, porque lluvia, la famosa feria, el regreso a clases, todo este cóctel, ¿no? Que definitivamente nos va a volver locos, pero bueno, así tiene que ser, tiene que pasar. 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
0: 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Es
1: en Atlacomulco.
0: Atlacomulco, sí. Iba a decir Atracancingo. No, pero
1: Atracancingo,
0: es,
1: no es Atracomulco.
0: Atracomucho. En Atracomucho. 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Estoy platicando con Federico, el licenciado Federico Franco, sobre esta necesidad latente de cambiar ya cuanto antes la forma en que se juzgan a los jóvenes, ¿no? Entiendo yo la narrativa que pues las leyes se enfoquen en estos niños que han cometido un error, ¿verdad? Para no decir que han cometido un delito. Cometieron un error. Hubo un
1: una falta a la sociedad.
0: No, hubo un incidente. Ya sabes, ese eufemismo es maravilloso.
1: Con sarcasmo es genial.
0: ¿No? Cuando cometieron, como hubo un incidente, pues la narrativa es que se enfoque en la educación, en formación, en transformación social. Entiendo perfecto que están en una etapa de desarrollo físico, donde su cerebrito no se ha desarrollado bien del todo. Entonces, pues entiendo, ¿no? Pero ojalá, Fede, a ver, tú traes información sobre esta institución Reinserta que me encanta.
1: Sí, totalmente de acuerdo con lo que les compartí.
0: Saskia Niño de Rivera, que seguramente usted la ha visto en el Face, que entrevista a personas que han delinquido y que ha logrado reinsertar, ¿eh?
1: Sí, sí. Fíjate que, como dicen, sale más barato prevenir que remediar.
0: Sí, totalmente.
1: Entonces, nosotros como sociedad nos queda el preocuparnos por dos aspectos: el darles a la juventud, a los menores, una vida digna y una vida sin violencia. Y pues, como siempre hemos hablado, ¿no? ¿Cómo se hacen los grandes cambios de un país? O sea, alguien dijo, voy a cambiar México. ¿Por dónde empezamos? Dijo, por mi estado. Llegaron a su estado, ¿por dónde empezamos? Por mi municipio. Llegaron al municipio, ¿por dónde empezamos? Por mi colonia. Llegaron a la colonia, ¿por dónde empezamos? Por mi casa.
0: Ahí está.
1: Todos los cambios que transforman una sociedad empiezan por la casa y por uno mismo.
0: Si queremos acabar con la delincuencia o mermar la delincuencia, me queda claro, sí, las causas son importantes, muy importantes. Pero más importante es que desde ahora, es decir, esto no se va a acabar de la noche a la mañana, no sueñe, no vive en la isla de la fantasía, mi brother. Mejor coadyuve, ¿no? Usted desde su casa, atendiendo la parte nodal, que es la educación con los niños. Por eso yo reitero aquí que nosotros, con estos eventos masivos que tenemos, el Mochilón, que viene el 29 de agosto, el Pet Fest, el Despertar de los Peques, todo esto que tenemos, que tenemos como prioridad reunir a la familia. La única forma de acabar con ello, y van a pasar muchos años, es que desde ahora nos pongamos a trabajar en ello. Yo coincido mucho con algunos que dicen que hay que prohibir, a lo mejor la palabra se escucha muy fuerte, ¿no? Regular el uso de las redes, Federico.
1: Es lo que platicábamos hace rato, mi querido Mario. Mira, este manejo de las redes es tan delicado, porque tú sabes que cualquier sociedad se rige por los arquetipos
0: así
1: culturales.
0: Es, sí.
1: Entonces, el arquetipo cultural es el que rige el destino de una sociedad, porque lo utilizas como ejemplo. O sea, a mí me ha dado mucha tristeza que ya ves en la calle niños de 2, 3 años con una mochilita colgando y traen la mano en la mochilita, y pues es imitación. Antes los arquetipos culturales eran el bombero, el doctor.
0: Exacto,
1: bueno, hasta un torero.
0: Sí,
1: o sea,
0: acaba de ser el día del bombero. Muchísimas felicidades. Antes, de niños nos preguntaban, ¿qué quieres ser?
1: el doctor, de grande, paramédico?
0: Yo quiero ser policía, o quiero ser bombero, o quiero ser... Ahora le preguntas a un niño y dice que quiere ser narco, ¿no? Porque hay una apología, ¿no?
1: La apología del delito, mi querido Mario.
0: Totalmente.
2: Sí.
0: Exitoso, muchas mujeres.
1: ¿Pero exitoso por qué y por cuánto? ¿Por cuánto tiempo?
0: No, pues es efímero, ¿no?
1: Sí, tienen caducidad. Totalmente. O sea, ellos saben dónde prefieren, como dicen algunos dichos, más vale un año bien que toda la vida como si, como si nada.
0: Imagínate, o sea, pensar en eso. Ahora, ¿cómo es que las redes, Fede, consideras que influencian negativamente a un niño?
1: Por el contenido, por lo que estamos precisamente hablando. O sea, no hablan de personas que hacen labor social, no hablan de personas que transforman vidas, que ayudan a personas, sino simplemente hablan que fulano ya trae la camionetota, o ya trae... Vamos a hablar de todos niveles, desde los que andan a pie ya traen moto, los que andan en moto ya traen coche, los sí. que andan en coche ya traen camionetón, los sí. que andan en camionetón ya tienen su casota.
0: Sí.
1: Y todo... Es que, ¿sabes
0: machuchona?
1: Qué? Exactamente.
0: No, una camionetota machuchona.
1: Sí, mira, como se ha atacado a la familia.
0: Sí.
1: Y se ha atacado la perseverancia.
0: Sí, claro. Y el algoritmo beneficia aquello que en donde te detuviste. Por claro. ejemplo, este que habla, yo me detengo, ya saben, me encantan los perros. Y entonces, pues me mandan perros y perros y perros y perros y perros, ¿no? Si el niño se detiene en algo que le llamó la atención, en la camioneta machuchona, ¿no?
1: Viene todo
0: el niño, ya sabe, acá empoderado, los tenis así de supermarca, en fin, lo que usted ya sabe. Pues el algoritmo le va a mandar eso y eso y eso y eso, lo va a retroalimentar.
1: No, pues lo programa, por eso son programas, o sea, le alimenta su...
0: Por eso hay una demanda ahorita en Estados Unidos.
1: Así es. Bueno, en Francia ya está prohibido, menores de 16 años no pueden tener teléfono ni redes sociales.
0: Sí. Bueno, o sea, Steve Jobs, no vayamos tan lejos, le prohíbe a sus hijos, porque sabe, la demanda que en este momento está circulando es que lo están demandando porque pareciera ser que el algoritmo busca crear adicción.
1: Sí.
0: Bueno, es una realidad, y hay una adicción colectiva.
1: Sí.
0: Basta con que vea usted en un restaurante...
1: Ya nadie platica.
0: Una reunión, ya nadie platica, todos están viendo el celular. Usted a lo mejor citó a alguien pues, para platicar sobre algún negocio o para cerrar algún negocio y está atendiendo más el celular que lo que le estás diciendo.
1: Sí, la persona que está presente no la tomas en cuenta y la que está ausente es la que le dedicas tiempo con estas
0: nos cuestiones. Acerca a quienes no nos tiene que acercar y nos aleja de los que tenemos al lado. Pausa.
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0: 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Sigo platicando con Fede, con el licenciado Federico Franco. Me ha quedado claro, le hemos de dar contexto a esto que hemos venido diciendo sobre la parte que para mí es la más importante, que es la familia, ¿no? La familia, independientemente. Y sucede con los adultos. Si bien es cierto, la justicia es punitiva, ¿no? Que así debería ser con los niños o con los adolescentes.
1: Totalmente. Pero bueno, de acuerdo.
0: El tema es, nosotros desde acá, ¿qué podemos hacer? No basta con inflar las condenas, Fede, ¿no?
1: No.
0: No basta con maltratar al delincuente.
1: Es que tienes que...
0: ¿no? Ahora, ¿qué pasaría con un primo delincuente?
2: es lo que también estamos platicando. Acuérdate que un primo delincuente igual tiene eximente putativa de responsabilidad.
0: Entonces, pero tiene mucho más beneficios, ¿cierto?
2: Eso es lo que a eso me refiero. La ley lo marca como eximente putativa de responsabilidad.
0: Putativa.
2: Eximente putativa. Entonces, pues, lo que estás diciendo ahorita, la pregunta que dejaste abierta, o sea, que nos toca hacer nosotros como sociedad, irnos a la causa eficiente, no a la causa aparente. La causa aparente es lo que tú mencionas. Vamos a reformar la ley, vamos a poner penas más fuertes, vamos a hacer lo que tú quieras. Pero el trabajo que tenemos que hacer nosotros, como seres humanos y como sociedad, es darle voz a los sentimientos de los menores, acogerlos, insistir en actividades que promuevan el sentido o el sentimiento de pertenencia. O sea, abrazar a la juventud, abrazar a los menores, promover actividades de inclusión, tanto familiar como social.
0: Sí.
2: Eso es irte a la causa aparente. O sea, ¿de qué te sirve ponerle mayor punibilidad a cualquier delito o bajar la edad para esa punibilidad si no estás atacando el origen de esa circunstancia social que se está presentando? Son vacíos. Lo que tú dices, puedes llamarlo por los medios, por las redes, por el exceso de trabajo, de que antes el núcleo de formación de cualquier sociedad era la familia. Ahora se destrozaron la familia.
0: Es que date cuenta, si nos vamos tiempo atrás, nosotros, nuestra generación, digo, tú eres más joven que yo, pero en mi generación había respeto, ¿eh?
2: Sí, ya no hay.
0: Había respeto.
2: Ahora todo el mundo te habla de tú.
0: Nuestros maestros, queridos maestros, ¿no? Yo los recuerdo con cariño, pese a que tuve maestros muy estrictos y maestros que golpeaban, ¿no? Y
1: con la regla de metro,
0: sí,
1: ¿te acuerdas? De madera.
0: Sí, sí. No, Rosita era una tabla, así se llamaba Rosita porque era de color rosa, que el padre Cruz, porque pues este que habla estudió en el Colegio Franco Inglés, allá en México, pues las sanciones eran constantes, ¿no? Entonces eso nos obligaba, y hoy los recuerdo con cariño y con gratitud, porque gracias a ello creo que pude enderezar en su momento el barco, ¿no? Hoy en día ya no hay eso. Hoy en día tú haces algo así y el niño va y te denuncia y ahí te encargo, ¿eh?
2: Sí, pierdes el trabajo, puedes perder hasta la cédula.
0: Sí, totalmente. O sea, imagínate. O sea, creo que, hijo, es que están sucediendo cosas tan inéditas, Fede.
2: Son inéditas. Pero si te das cuenta, todo tiene una finalidad. O sea, destrozar el núcleo que fortalece cualquier sociedad. La familia.
0: La célula madre.
2: Ya no puedes educar a nadie. Porque si lo educas, estás violando sus derechos del menor.
0: Sí,
2: o sea, tiene derechos,
0: o sea,
2: para
0: si
2: que
0: le
2: no
0: prohíbo
2: lo toques
0: el celular, entonces estoy violando sus derechos,
2: ¿no? Así es.
0: Por ejemplo.
2: Tienes prohibición de educarlo, pero él no tiene prohibición de hacer nada, no hay límites. Y es por eso que estamos llegando a las tasas que estamos mencionando.
0: No, pero yo lo veo con mis clientes, ¿no? Por ejemplo, algunos de ellos se quejan de que los jóvenes entran, lo primero que preguntan es cuándo tienen vacaciones, muchos temas.
2: Se, ¿no?, van por los derechos, no por las responsabilidades.
0: No, ahora, exacto. Bueno, ¿por qué crees que les llaman cristal?
2: Sí, porque no los vais a romper.
0: Exactamente, son muy frágiles. Y no estoy criticando, hay jóvenes, por ejemplo, aquí en la empresa, ¿no? Trabajo con muchos jóvenes. Normita lo sabe, ¿no? Normita igual. Trabajamos con muchos jóvenes, el joven Mateo, el joven Bruno, el joven Abraham, el joven fulano de Abraham, así le digo de cariño. Todos ellos comprometidos con el trabajo y tal, ¿no? Jared. Sin embargo, pues pocos son, ¿eh? Muchos de mis clientes, insisto, reitero, me dicen, no, es que, fíjate que necesito contratar a otras tres personas. Pero ¿sabes qué pasa también, Pedro?
2: Son como fusibles, no rinden.
0: Exactamente, pero ¿sabes qué pasa también? También te voy a decir algo. Es muy buena, son fusibles. Te voy a decir algo. ¿Por qué entonces no contratan a las personas de la tercera edad?
2: ¿Por qué
0: pasa? O sea, el único lugar donde los veo es en la Comer, ¿no? O en estos...
2: Desperdician esa experiencia.
0: Y digo la Comer porque es nuestro patrocinador, ¿no? Aquí en la empresa. Si no, no diría, ¿eh? En la Comer, que está de 10.
2: Pues porque no tiene la energía, no tiene la energía, ya no rinde lo que
0: tiene. No, no, no, pero Fede, está la experiencia. Y claro, y de 10, yo creo, sin temor a equivocarme, que 3 sí tienen fuerza.
2: Claro.
0: Y los ves empacando.
2: Despertar talentos especiales.
0: En cambio ves a muchos niños encantadores, todos ellos, que no dan una.
2: Ahí no les puedes decir nada y no les puedes
0: O les corregir. Gritas tantito y ya te demandaron. Qué horror.
2: Sí, son
0: ya
2: los
0: nos tenemos que ir.
2: Listo.
0: Mi queridísimo Fede.
2: Creo Mario.
0: Siempre,
2: muchas gracias.
0: Un placer que estés aquí. Y me encanta, siempre peloteamos, como se dice. Desde que hacíamos en redes, ¿no?
2: ¿Te acuerdas?
0: Sí, muy bien.
2: Hasta en el Zócalo hemos hecho programas.
0: Así es. Ah, sí, en aquel restaurante, ¿no?
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0: gracias, Normis. ¿Qué haría yo sin Normita? 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Gracias a Norma Cruz, pendiente del control técnico. Que se viene Claudia Pérez Torres en su exitoso programa Life is Life. Pásela bien, que Dios lo bendiga.
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1: Muy buenos días, ¿cómo están? Qué gusto saludarlos. Miércoles, mitad de semana, 26 de agosto del 2026. ¿Se dan cuenta? ¡Wow! Norma Cruz, en los controles, qué gusto saludarte, Normita. Yo soy Claudia Pérez Torres, tu amiga de la radio. Y aquí estamos, comenzamos el programa. Ya son las 10 con 6 minutos. Y estoy empezando a contestar también todos los mensajes que llegan al 777-440-1849. Más adelante el pase de lista, no se les olvide. Y bueno, pues hoy arrancamos con pura energía, ¿eh? Como todas las mañanas, con una de esas canciones que levantan el ánimo desde la primera nota. The Best, que es de Tina Turner. Ella la canta, la reina del rock. Y este tema salió en 1989, se convirtió en una canción de motivación, de esas canciones que nos hacen sentir invencibles. Lo curioso es que originalmente, fíjense nada más, la canción no era para Tina, era para Bonnie Tyler. Pero cuando Tina la grabó, le dio esa fuerza única que solo ella tenía en el escenario. Y bueno, pues fue todo un hit. Hablando de cosas raras, Tina Turner vivió muchos años en Suiza, ustedes lo sabían, y hasta se nacionalizó. Además fue una de las pocas artistas que logró reinventarse después de una carrera complicada, muy complicada en los 70, demostrando que siempre hay segundas oportunidades. The Best, el mejor, no solo es música, es un recordatorio de que todos tenemos algo que nos hace únicos. Lo vamos a platicar más adelante, ¿les parece? Buen tema. Algo que nos convierte en lo mejor nosotros lo vamos haciendo día a día, momento a momento, vamos formando nuestra historia. Así es que hoy déjense llevar por la voz poderosa de Tina Turner en la casa.

En este momento son las 10 de la mañana con 12 minutos. El pase de lista de una vez, sí, de una vez. Tisha, ¿cómo estás? Qué gusto saludarte. Me dice, ¿cómo sigues de la garganta? Ya mucho mejor, ¿eh? La verdad es que como si nada hubiera pasado. Y nos dice Tisha, perdonar es ir liviano, es quitar el dolor de tu corazón. ¿Tú qué tanto tienes que perdonar? Hagamos ese minuto de reflexión, ¿les parece? Aunque sea algo pequeño, nos vamos a sentir mucho mejor. Si quieres compartirlo, lo puedes hacer al 777-440-1849. Saludos para Carlos Lobo Rodríguez. Saluditos. Me dice que hoy tengas motivos para agradecer, fuerza para continuar y valentía para dejar atrás aquello que ya no te hace bien. Que ninguna tristeza tenga más fuerza que tus ganas de vivir. Ningún recuerdo consiga robarte la sonrisa. Que ningún recuerdo consiga robarte la sonrisa. Hoy no necesitas saber cómo terminar el día, solo necesitas comenzar. Porque algunas de las cosas más bonitas de la vida comienzan justamente así, con una nueva mañana. Saludos a Doña Laura del 11 de parte de Carlos Lobo. Gracias por esta bonita reflexión para empezar la mañana. Faustino Mesa, saludos. ¿Cómo estás? Me dice, buen y bendecido día. Gracias, Faustino. Chico, tenga tu manzano. Me dice, te saludo con un desayuno. ¡Qué rico! ¡Buen provecho! ¿Qué son? Son como bizcochos con huevito, pero está como agregado, no sé, se ve delicioso. Qué rico, buen provecho para todos los que están desayunando. Ah, dice bolillito relleno de huevo con jamón y queso con cafecito para calentar el corazón. Saludos hasta Ixtapaluca. Saludos para Vane, también aquí presente, escribe. Me dice por acá, terminando con algunos pendientes y siguiendo con los que faltan. Que tengas un miércoles muy bendecido. Muchísimas gracias. Y por acá también tenemos a Luis Caballero, no puede faltar. Buenos días, Luis, ¿cómo estás? Me dice, aquí escuchando la música de mi vida ya a mitad de semana, pero sobre todo con buena vibra para todos. Que no se te haga tarde. No, pues ya estamos aquí desde la primera hora. Oigan, pues vamos a escuchar a continuación. Creo que sí, es la que sigue, Norma Cruz. Vamos a escuchar a Bryan Adams, sí, ¿verdad? Bryan Adams. Y después les digo, vamos a tener dos canciones de alguien que se nos fue ayer. ¿Ya saben? ¿No? 80 años, Dolly Parton. Pero bueno, más adelante. Por lo pronto, Bryan Adams. No puedo detener esto que empezamos con Brian, este canadiense que siempre supo cómo darle energía al pop rock, y esta canción del 91 fue un éxito inmediato. 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

Ya son las 10 de la mañana con 19 minutos. Este sábado, el Mochilón 2026. Por fin la fecha. Ya está aquí, a la vuelta de la esquina. Las niñas y niños que ganaron, que contestaron correctamente, seguramente ya vinieron aquí a nuestras instalaciones, Avenida Paseo del Conquistador 55, a dejar copia de la boleta. Al dejar la copia de la boleta, eso es importante, porque les van a dar un código. Con ese código van a poder canjear su mochila el sábado, el día del evento. Por eso es muy importante. Aunque hayan ganado y no vinieron a dejar la copia, no tienen ese código, o que se les olvidó, que se les perdió, que lo que sea, no van a poder recoger su mochila. Por eso es muy importante. ¿Hasta cuándo tienen para recoger ese código y venir a dejar?

0: La copia. Mucha atención. Hasta hoy, este miércoles, antes de las 5 de la tarde. Es importante. Como decía mi abuelita, bajo advertencia no hay engaño. Entonces, chicos, díganles a sus papás, a la mamá, a la papá, al tío, al abuelito, a quien sea, algún adulto, que venga a dejar la copia de su boleta. Y van a estar en la lista de ganadores. Entonces van a buscar, a ver, Norma Yolanda Cruz. ¿Quién viene a dejar la copia de Norma Yolanda Cruz? Ah, viene Connie Nieves. Ah, muy bien. Entonces les van a dar un código. Van a decir, sí, pues esta niña es muy aplicada. Sacó 9, sacó 9.7 de promedio. Estudia en primaria pública. Sí, cumplió con los requisitos. Ganó en la ruleta. Muy bien, aquí está la copia. Le dan el código y ese código lo tienen que llevar el sábado. Empezamos a las 10 de la mañana el evento del Mochilón 2026. Ya 21 años de este evento. Nos lo sabemos con los ojos cerrados. Y además cada vez está más divertido. Fíjense, no nada más es un evento para los que ganaron la mochila. Pueden ir los hermanos, los primos, los vecinos. Pueden invitar a quienes ustedes quieran y pasar una mañana increíble. Vamos a tener muchísimas sorpresas. Además de Tiritas y los Desastrosos, va a estar el show de las Huntrix, las guerreras del K-pop, y muchas sorpresas más. Habrá pastel, claro, pastel gratis para todos los asistentes. Y ya verán, no puedo decirles todo lo que tendremos porque si no, pues ya no es sorpresa. Pero algo interesante que vamos a tener ese día, un módulo, fíjense, un módulo de corte de cabello, porque ya estamos listos para el regreso a clases. Y ese día del mochilón pensamos en todo, ¿eh? Porque no solo se trata de los útiles y las mochilas, también de llegar con la mejor actitud y presentación. Por eso habrá un módulo de corte de cabello gratis para las niñas y niños, para que lleguen a la escuela con un look fresco y renovado. ¿Qué tal? 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

0: Estas son nuestras noticias hasta el momento.
1: Con el objetivo de apoyar la economía de las familias durante el regreso a clases, el Ayuntamiento de Jutepec realizará una jornada de cortes de cabello gratuitos y profesionales. Eso será los días 27, 28 y 29 de agosto. La actividad se llevará a cabo en diferentes colonias del municipio. La Feria del Regreso a Clases 2026 se mantiene habilitada en el Auditorio Tlaxcuapan de Jojutla. El alcalde, Alan Martínez, hizo un llamado a la población para acudir. Cerca de 20 establecimientos ofrecen útiles escolares, uniformes, calzado, mochilas, cortes de cabello gratuitos y descuentos para apoyar la economía familiar. Diputados de Morelos confirmaron que analizan las solicitudes de ampliación presupuestal de los órganos electorales para el próximo proceso, mediante reuniones con sus titulares, esto para conocer a detalle las necesidades financieras. Soy Mariana Estrada y te invito a mantenerte informado en nuestras noticias. 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
17: Ya son las 10 de la mañana con 29 minutos y como ya lo había comentado al inicio del programa, Dolly Parton falleció ayer 25 de agosto en Nashville. Tenía 80 años. Su familia lo anunció con un video a través de Instagram. No dieron una causa de muerte, solo dijeron que se fue en paz. Fue la cuarta de 12 hermanos, criada en una cabaña de Tennessee, sin agua caliente, sin nada de lujos. Su padre pagó al médico que la trajo al mundo con un saco de harina. De ahí salió una de las voces más grandes que escuchó el planeta. Escribió más de 300 canciones, entre ellas I Will Always Love You, en una misma noche. Ganó Grammys, entró al Salón de la Fama de la Música Country y construyó Dollywood, su propio parque, en el pueblo donde había crecido descalza. Les voy a seguir platicando un poquito más de Dolly Parton mientras la escuchamos con esta melodía que se llama 9 to 5. Ella es Dolly Parton.

Así es, Dolly Parton, 80 años. Y reducirla a la reina del country sería entender apenas una parte de lo que fue esta mujer. Podía parecer exceso, ¿eh? Pelucas imposibles, lentejuelas, tacones, humor, escote y una personalidad construida casi como caricatura. Pero detrás de todo eso había una compositora feroz y empresaria que entendió el negocio musical mucho antes que muchos hombres que intentaron administrarle la carrera. Como ya lo había comentado, escribió más de 3,000 canciones. Más de 3,000 canciones. Y hay una historia que explica perfectamente quién era. Lo explica así, al pie de la letra. Fíjense, cuando Elvis Presley quiso grabar I Will Always Love You, su equipo le pidió a Dolly entregar una parte de los derechos editoriales de la canción. Era prácticamente una condición para que Elvis la grabara. Dolly dijo que no. Imaginen decirle que no a Elvis Presley en aquella época. Años después, Whitney Houston grabó esta misma canción para la película El guardaespaldas y la convirtió en uno de los sencillos más grandes de la historia. Dolly seguía siendo dueña de su composición. Sí, ella la compuso. Y eso no fue suerte, fue visión. Y todavía hay algo más interesante. I Will Always Love You originalmente ni siquiera era una canción romántica. Dolly la escribió en 1974 para despedirse profesionalmente de Porter Wagoner, el hombre que había sido fundamental para darle exposición en televisión, pero del que necesitaba independizarse para construir su propia carrera. Una despedida laboral terminó convertida décadas después en una de las canciones de amor más famosas del planeta. Eso es escribir canciones. Pero Dolly también entendió algo que muchas estrellas nunca entienden. ¿Qué hacer con el dinero cuando finalmente llega? En 1995 creó Imagination Library porque su padre no sabía leer ni escribir. El programa comenzó enviando libros a niños de su comunidad allá en Tennessee. Y para finales del 2025 ya había entregado más de 304 millones de libros alrededor del mundo. Mientras muchos famosos construyen monumentos a sí mismos, Dolly construyó lectores. También hizo cine, hizo televisión, creó Dollywood. Cruzó del country al pop sin pedir permiso. Y terminó entrando incluso al rock and roll. Pero su verdadero poder estaba en otro lado, en las canciones. ¿Cuántas escribió? Más de 3,000 canciones aparentemente sencillas que tienen algo que hoy escasea muchísimo. Personajes, conflicto, historia y una manera brutalmente económica de decir las cosas. Dolly Parton entendía que para escribir una gran canción no necesita complicarla. Necesita tener algo que decir. Ayer murió una de las últimas figuras de una generación en la que un artista todavía podía ser compositor, intérprete, empresario, personaje cultural y dueño de su propio relato al mismo tiempo. Y quizás esa es la parte que más vamos a extrañar. Dolly nunca necesitó demostrar que era inteligente. Simplemente lo era. Lo demás es historia.

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8: Es miércoles de cultura y miércoles de estar muy agradecidos aquí en Éxtasis Digital porque tenemos un invitado de honor, de lujo diría yo, el tenor David Páez. Él es fundador de Il Tenore, quien estará presentándose junto con su grupo, son cuatro, aquí en Cuernavaca en el escenario de Alboa, y él nos va a platicar todo lo que han hecho. Ya tuvimos la fortuna de haberlos entrevistado hace unos 2 años aproximadamente y me está platicando aquí David todo lo que han hecho en este tiempo. David, qué gusto saludarte nuevamente. Claro,
9: muchas gracias, muy contento de estar aquí nuevamente contigo.
8: Muchas gracias, pues platícanos, Il Tenore cantando en vivo en Alboa.
9: En Alboa, Cuernavaca.
8: 28 ya.
9: Este viernes 28 ya estamos listísimos. La verdad, pues que vaya la gente, que nos acompañe, que disfrute de este show romántico, que la verdad va a estar increíble con músicos en vivo, y pues qué mejor a cuatro voces románticas.
8: Así es que la cultura en Cuernavaca está a todo lo que da. Aprovechen, es este viernes 28 de agosto. Y David, junto con Il Tenore, ellos han estado muy cerca de toda la gente. Les gusta conectarse con nosotros y han estado con públicos muy diversos. Además del talento vocal, han trabajado en proyectos que buscan acercar la música clásica a nuevas generaciones y eso nos da muchísimo gusto.
9: Así es, yo creo que es indispensable ahorita retomar el romanticismo, los buenos valores, y los estamos llevando con arreglos frescos y para que también las generaciones de antes también vean y que vuelvan a sentir, ¿no? Que esto es muy importante y se conecte con las nuevas generaciones. Yo creo que es súper importante rescatar estos temas. Y ahorita, pues, el viernes va a haber un repertorio hermoso que, aparte de crossover clásico, que esto que aborda Andrea Bocelli, que por cierto estuvimos en Jardines de México abriéndole a Andrea Bocelli, uno Sole Mio en italiano, pero también vamos a tener música de Camilo Sesto, Juan Gabriel, José José. Vamos a hacer un tributo enorme a toda la música romántica.
8: ¡Qué maravilla! Recuerden, este 28 de agosto, y es increíble pensar que detrás de cada voz hay una historia personal que inspira. ¿Cómo nació tu pasión por el canto lírico, David?
9: Bueno, lo personal, pues yo desde chiquito, desde los 7 años, en la compañía de mi abuela Doris Rodríguez Patiño, yo empecé a los 7 añitos en su compañía, y mi abuelo Rogelio Vargas, que en paz descanse hace poquito, él fue el mejor bajo de la Ópera Nacional de México en los 70s, 80s y 90s. Que empezó con Plácido Domingo, y ellos se conocieron en la compañía de la mamá de Plácido Domingo.
8: Miren, entonces traes
9: la vena familiar.
8: Sí, oye, qué emoción. Y además déjenme les digo que él es prácticamente morelense, porque llevas muchos años viviendo aquí,
9: sí,
8: en Cuernavaca.
9: Sí, ya aquí en Cuernavaca. Y la verdad, pues encantado de ser orgullo morelense hoy, representando al mundo, porque también les cuento que pues nos vamos a Suiza con la Big Band Jazz de México.
8: ¿Cuánto se van?
9: Vamos a estar partimos el 16 de septiembre y el 19 cantamos en Berna. Y ahorita pues también vamos a ir a cantar a Italia, andamos con varios planes por ahí, pero el principal objetivo ahorita es Suiza, que vamos a estar con la Big Band Jazz de México.
8: Saludos a los hermanos Ramos.
9: Saludos a nuestro
8: también.
9: Ernesto Ramos.
8: Ernesto Ángel. Oye, pues muchas felicidades, qué honor tenerte aquí en estos micrófonos de Éxtasis Digital. Muchísimo éxito. Para empezar, el próximo viernes, después su gira por Suiza, que les vaya muy bien también allá en Roma, y seguramente tendrás más sorpresas para todo el público que sigue su música. Dinos, por favor, cómo los podemos encontrar en redes sociales, pues para ver toda esta gira.
9: Sí.
8: Y bueno.
9: Y para que adquieran los boletos,
8: claro,
9: hablen al número o manden WhatsApp al 777-561-6676. Repito, 777-561-6676. Y nos escríbanos a redes sociales como @iltenoremx para que adquieran sus boletos, y lo mejor es que los adquieran ya, porque estamos como a un 85% de que ya se nos llene el evento.
8: Reserven su lugar, es un lugar pequeño, es un lugar en el que es ahora sí que petit comité.
9: Así es.
8: Los boletos, hay VIP, hay zona general.
9: Hay VIP general y bueno, y la zona de hasta atrás.
8: Recuerden, el 28 de agosto, Il Tenore en Alboa, Cuernavaca, 8:30 p.m. Así que no se lo pierdan. Además, pueden adquirir los boletos a través de
9: el teléfono
8: también, ¿no?
9: Bueno, pues es transferencia directa.
8: Ay, no,
9: no hay plataforma para que no paguen ni la comisión, les estamos ahorrando la comisión, y es transferencia directa y ya nada más se reserva. Y bueno, también tengo otra sorpresa para que les regales una cortesía doble.
8: Ay, eso me gusta.
9: Entonces, sí,
8: se la regalamos a la gente que nos está escuchando.
9: Sí, que nos está escuchando, los primeros que
8: Nos digan el nombre de los cuatro tenores.
9: De los cuatro tenores, que se metan a investigar ahí, de Il Tenore, va.
8: Muy bien.
9: Excelente.
8: Ya tienen uno, que es David Páez. Ya tienen uno, les faltan tres. Es pase doble para este viernes 28 de agosto, 8:30. Les voy a repetir el número para que adquieran los boletos, o si necesitan más información, 777-561-6676. 777-561-6676. Pues muchísimas gracias.
9: Muchas gracias
8: por estar con nosotros, David Páez. Nos vemos en primera fila, ¿eh?
9: Claro.
8: Próximo
9: que sí, ¿no? Ya.
8: Viernes.
9: Ahí nos vemos, claro. Ahí te vemos.
8: Gracias, ha sido un verdadero placer tenerte aquí en el programa. Gracias por compartir parte de tu historia. Espero que pronto regreses,
9: claro,
8: y nos platiques cómo fue tu niñez.
9: No, hay mucho que contar.
8: Ya me imagino. Gracias por esta pasión también que nos transmites. Nos vemos el viernes 28,
9: claro que sí,
8: en Alboa, Cuernavaca.
9: Ahí nos vemos.

Ya son las 10 de la mañana con 54 minutos. El tiempo se nos fue rapidísimo. Oigan, recuerden que este sábado a las 10 de la mañana tenemos una cita en el Parque San Miguel Acapancingo, porque es el Mochilón 2026. No hay plazo que no se cumpla. Y ya entran los niños el 31 de agosto. Así es que todos los que participaron, niñas y niñas que participaron en la ruleta del saber, que los tengo aquí en la lista, deben de venir los que faltan, porque no es para todos. Los que faltan, solo tengo por aquí una lista de algunos que no han traído la copia de su boleta a las instalaciones de Radiorama. Es indispensable que traigan la copia de su boleta, porque al entregarla les van a dar un código. Con ese código van a poder canjear su mochila el próximo sábado. Este evento es familiar, puede ir todo mundo. Además de los ganadores, pueden invitar a los hermanos, a los tíos, a los sobrinos, a los vecinitos. Todos pueden ir, porque vamos a tener un evento increíble. Van a estar las Huntrix, las guerreras del K-pop, y además en ese gran escenario, Tiritas y los Desastrosos. ¿Y qué creen? Sí, también vamos a tener un módulo gratuito de corte de cabello para que vayan, como debe de ser, al primer día de clases. Así es. Así que los esperamos el próximo sábado para que vengan a recoger el código. Tienen hasta este miércoles, este miércoles 26, 5 de la tarde, tiempo límite, para que vengan a dejar la copia de la boleta y recoger su código los ganadores, las ganadoras. Acá los estaremos esperando. 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Ya nos vamos. Déjenme ver por acá el WhatsApp, los últimos saluditos. Tere Güemes, David Román, me dice, nos escribimos la próxima semana. Dice, muy bonita canción la de Dolly Parton. Saludos también para Marco Antonio González, gracias. Leti Segura, Jorge Osorio, Jorge Rayo, que le manda saluditos a sus hijos, los Rayito. También saludamos a Rosy García, ella nos escucha en la Ciudad de México junto a todo su equipo, Rocío, Mayra y Martina. Ya nos vamos, gracias a Norma Cruz en los controles, en la música Lalo Mateos, en la dirección de Castro. Yo soy Claudia Pérez Torres, tu amiga de la radio. Hasta mañana.

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Oigan, qué felicidad, qué gusto, qué honor, qué placer estar con ustedes a través de Éxtasis Digital 107.7. Y cuando hablamos de, no sé, de lo que es la vida, de lo que es el día a día, de repente vamos dejando de lado, creo, pues, muchas.

muchísimas cosas. Dejamos de lado, por ejemplo, el hecho de decir vamos con todo. Dejamos de lado el hecho de que la gente nos permita o no nos deje, o más bien se adueñe de nuestras decisiones. Eso también es como muy normal. Entonces hoy quiero que nos elijamos, o sea, que digamos, elijo llenar mi vida de gratitud y de felicidad. ¿Cómo están? Qué gusto, qué placer, qué honor saludarte en esta mañana ya de miércoles, para ser exactos, miércoles 27 de agosto. Qué rápido se nos ha ido este día, este mes. Perdón, miércoles 26 de agosto. Qué rápido. La verdad es que cuando uno voltea, ya se está yendo el mes de agosto. Tan hermoso mes y tan lleno de, para mí, por supuesto, cosas bonitas, cosas hermosas, alegrías. ¿Cómo va tu mes? Cuéntenmelo todo. Oigan, hablando de cómo va y hablando de que nosotros tenemos obviamente un evento en puerta donde tú vas a poder estar con nosotros. Si eres pequeño o pequeña y no te has registrado, pues ya por el momento quedamos en stand-by. Pero si ya te registraste, es importantísimo que vengan a dejar su boleta, pero ya. ¿Por qué? Porque el día del evento, por más de que digan, es que yo me inscribí en Coffee Time, en Life is Life, en The Classics, en On the Road, en fin, no vamos a poderles dar su mochila. 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Ese código, única y exclusivamente, se da al momento de traer ustedes su boleta, la copia de su boleta, ¿correcto? 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Mientras, vamos a escuchar más música. Estamos en la Casa de los Clásicos, Éxtasis Digital.

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4: Estas son nuestras noticias hasta el momento.
5: Detienen a dos hombres por fraude en examen de ingreso a la UNAM. La Secretaría de la Defensa Nacional envió a 300 elementos para reforzar la seguridad en Sinaloa. La presidenta de México, Claudia Sheinbaum, estará en Cuernavaca el próximo 3 de septiembre para comenzar su gira nacional con motivo de su informe de gobierno. La Fiscalía del Estado formalizó 14 actos reparatorios tras la deflagración ocurrida en la colonia Las Granjas en Cuernavaca, que dejó como saldo una persona fallecida, 22 lesionados y cuantiosos daños materiales. Y en los deportes, el técnico de la selección mexicana, Rafa Márquez, se prepara para iniciar su etapa al frente del tricolor, aunque ya enfrenta restricciones relacionadas con la convocatoria de jugadores de la Liga MX. 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
12: Así es, volvemos con ustedes. Exactamente, son ya las 11 de la mañana con 30 minutos. Esta canción tiene de Vane. Que tengas un increíble día. Feliz miércoles, Vane.

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1: Oigan, y entonces, yo feliz como lombricita de estar escuchando y disfrutando con ustedes en Éxtasis Digital. Mi querida Teresa Güemes, te mando un abrazo. Ayer ya sí lo recordé en mi casa de, ¿cómo se llamaba la película? Bueno, pues ya te digo, se llama La Captura, está en Netflix por si la quieres ver, y la verdad es que sin duda es uno de los de las películas que más prometen. Vamos pues a verla y ya te diré, si tú también la ves, dime. Y era Poncho Herrera o Alfonso Herrera de RBD, que es el protagonista, ya pues obviamente en una etapa mucho más madura. Te mando un abrazo, Tere, gracias por estar siempre escuchando Éxtasis Digital. Oigan, y también, pues yo feliz de decirles que estoy con toda esta energía de los Coffee Timers que se reportan conmigo. Faustino Mesa hoy sí, tempranito dijo... Si no escribo temprano, me dejan hasta como en la cola, ¿no? Del burro, hasta atrás. No es cierto, Faustino. Estás en mi corazón. Oye, qué bonita imagen de que dice feliz miércoles y es todo como en rosita. Yo soy fan del color rosa, me encanta. Pero entonces la imagen es perfecta. Te mando un abrazo, Faustino, y te dedico esta canción con todo cariño, recordándoles a todos ustedes si ya participaron con nosotros en este evento que está a la vuelta de la esquina, que es el Mochilón. Inscribieron a sus hijas e hijos y ya pues tienen, ¿no? Digamos como un lugar apartado, ajá. Pero es la mitad del proceso. Les voy a decir por qué. Porque de repente me dicen, oye, pero si ya me anoté. Es que es como cuando estamos haciendo una fiesta. Para que ya lleguemos con orden el día del evento. Porque imagínense, son 500 mochilas. Pero además todos los hermanitos que llegan a ir. Los primos, los vecinos, las familias enteras. Llegan a estar con nosotros. Pues se vuelve un caos si no tenemos un orden. Entonces, ¿por qué les pedimos que después de haberse registrado con nosotros vengan a Radiorama? Porque corroboramos que el pequeño o la pequeña tenga esa calificación que nos dijeron. Solamente es la copia, no la enseñan, y les van a dar un folio que se va a cambiar este sábado 29 de agosto, justamente en el Parque San Miguel Acapancingo. El evento comienza a las 10 de la mañana, pero hay una nueva opción. Pueden llegar desde las 9 porque va a haber cortes escolares totalmente gratis para los pequeños y pequeñas. Entonces, pues ya no lo piensen, vayan a aprovechar obviamente también este corte gratis. Y por supuesto que el regreso a clases ya se está acercando la próxima semana para la mayoría. Y si tú ya obtuviste tu mochila, ven a recoger obviamente tu código. 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Y Sandra Naya, diputada federal. Todos ellos haciendo, junto con la Fundación El Árbol de la Esperanza y Radiorama Morelos, muchos pequeños felices, porque sembramos sonrisas. ¿Y qué cosechamos? Pues obviamente cosechamos alegrías. Y premiamos ese esfuerzo. Nosotros seguimos con más música y ahora esta canción que viene a continuación va dedicada para el querido Juan Cerezo. Dice, buen día, Perla. Agradecidos por estar de pie y respirando. Bendecido ombligo de semana. Amo los ombligos de semana y está maravilloso que lo compartamos juntos. Esta canción es dedicada para ti, mi querido Juanito.

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Oigan, ya son las 11 de la mañana con 51 minutos, 11 con 51, y vamos a seguir mandando saludos. Claramente tengo varios más que enviar. Por supuesto, mi querido Marco Antonio González dice, buenos días, señorita Perla, que tenga un hermoso miércoles lleno de bendiciones para usted y su equipo de trabajo, y obviamente la audiencia también. Gracias por hacer el día alegre, le mando un cordial abrazo virtual. De regreso, mi queridísimo Antonio, ese... pues sí, Marco Antonio, ese abrazo virtual. Otro mensaje, ¿qué dice Tisha? Dios nos enseña que para ser un gran líder debemos ser primero un gran ser humano. Ya estoy aquí, amiguita linda. Buenos días, saludos a Normita. Con todo cariño, el saludo de vuelta, tanto de Normita y mío. Y con esta canción te saludamos con todo cariño. Recuerden que estamos en la casa de los clásicos, es Éxtasis Digital. Todavía tengo el mensaje de Chico, Lupita y Archie. Iván, veo que me está escribiendo. Qué gusto saludarlos, qué gusto estar con ustedes.

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1: Así es, estamos en Coffee Time y con información que cubre, información importante. La más es que el día del evento vamos a tener cortadores y cortadoras de cabello. O sea, la invitación es para que lleven, obviamente, a sus pequeños, que traigan a los más chiquitos del hogar y pues sean parte de este, de esta oportunidad. Porque yo sé, y digo, lo digo con conocimiento de causa, los chamaquitos, no sé qué pasa, parece que les dimos, no sé, Crecilac de cabello, porque, o sea, qué tremendamente peludos están mis hijos. No sé los de ustedes, pero los míos al menos, o sea, sí, con miedo me dan. Entonces, pues hay que aprovechar que va a haber cortes de cabello totalmente gratuitos el día sábado en el evento de El Mochilón. Entonces, tú quieres participar y quieres llegar totalmente a cortarse el cabello, los pequeños, desde las 9 de la mañana hasta las 11 estarán cortes de cabello totalmente gratuitos. ¿En dónde? En el Parque San Miguel Acapancingo, además de que de ahí se derivará este evento que pues se celebra desde hace 21 años, es el Mochilón de Radiorama, donde estará por supuesto el payaso Tiritas y los Desastrosos. Por supuesto también la presentación estelar de las Huntrix, las guerreras K-pop, y todo esto para pues entregarle las mochilas a los chicos y las chicas que ya se inscribieron con nosotros. Ojo, no has traído la boleta, es el momento de hacerlo, tienen de hoy al viernes, pero ya para recoger un código, les van a dar un número de acuerdo obviamente a el programa y con este código van a poder acceder a las mochilas, nada más, única y exclusivamente con su código. Si llegan el sábado, oigan, es que yo me inscribí en Coffee Time, en lo que sea, no va a haber manera porque pues hay un orden. Entonces, ojo, las mochilas que no sean, más bien, los códigos que no sean recogidos se van a volver a regalar. Entonces, tienen que venir por ellos, ya hicieron la mitad del trayecto, vengan solo por su código y nos vemos el sábado a partir de las 9 de la mañana ahora para cortarse el cabellito y a disfrutar también de este evento. 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Seguimos con música y en esta ocasión te toca a ti, mi querido Chico, feliz miércoles, bendecido y lleno de muchísimas alegrías. Dice que le falta su mochila. ¿Qué promedio tuviste, mi querido Chico? ¿Entre 9 y 10? Abrazos y disfruta esta canción.
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2: 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Te da la hora. Son las 12 de la tarde.
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1: Queridísima Lupita Román, me encantó la imagen que me mandaste, gracias, y deseo que sea también así de bendecido como tú me deseas este miércoles. Disfruta esta canción.

0: Estamos de vuelta con ustedes, ya son las 12 del día con 15 minutos y bueno, pues estoy platicándole a toda la gente que a toda la gente que nos está escuchando, que tenemos justo a mi querida Viri Avilés. Ella es abogada y viene a hablarnos de un tema que es importantísimo. Yo creo que muchos podemos tener inteligencia en muchos aspectos, pero hablar de inteligencia electoral es un tema en el que yo me declaro totalmente fuera de sí. O sea, básicamente estoy fuera de la cancha, no sé nada. Y ojo, esta entrevista no va a ser nunca enfocada a ningún partido, ni mucho menos. Todo es informativo para que ustedes puedan tener una buena elección. Bienvenida, Viri, por favor, preséntate.
1: Muchísimas gracias, Perla, por la invitación. Para mí es un gusto siempre estar en este espacio y pues justamente hablar de este proyecto, ¿no? ¿Qué es inteligencia electoral? Es entender las elecciones para que como ciudadanas y ciudadanos responsables, pues podemos tomar buenas decisiones, pero desde el conocimiento. Este es un espacio que nace de una inquietud mía, ¿no? Con varias ciudadanas y ciudadanos, porque justamente es creado para que la ciudadanía pueda entender qué es lo que ocurre en materia electoral sin necesidad de ser abogado especialista en materia electoral, ¿no? Sino es un tema más ciudadano, sí, donde les vamos a explicar, obviamente, sobre las reglas, sobre reformas, sobre instituciones, sí, sobre partidos también, pero no enfocados a uno en específico, ¿no?
0: Ajá,
1: candidaturas, procesos y pues las decisiones que pues a cada uno de nosotros nos conlleva un actuar como ciudadanas y ciudadanos, ¿no? Sobre todo en la participación que vamos teniendo día a día y no solamente el día de la elección.
0: A ver, yo te preguntaba fuera del aire porque yo estoy tan fuera de este tema que te decía, pero cuando me decías es que ya está en el marco de las elecciones. ¿Cuándo empieza el proceso electoral?

0: Justamente, Perlita, este año es un año electoral, inicia de acuerdo a nuestra normativa aplicable, tanto Constitución Federal como local. Se establece que a partir del mes de septiembre de este año inicia el proceso electoral.
1: A ver, ¿cuál es el proceso? O sea, ¿qué toca? Lo que entiendo, y dime si estoy bien o mal, obviamente el presidente de la República, en este caso nuestra presidenta, 6 años, ¿no? Entonces, se queda solamente 6 años, vamos 3. En Morelos, o bueno, en diferentes estados, diferentes tiempos, son 3 años, cambio de ¿qué?
0: Bueno, actualmente vamos a entrar a una renovación de presidencias municipales a nivel local, hablando a nivel estado de Morelos, ¿no?
1: O sea, todas las presidentes y presidentas municipales de Morelos van a cambiar.
0: Sí, es correcto. Okay. No, porque ellos duran en su encargo solamente 3 años.
1: Okay.
0: ¿No? Diputados locales, los diputados federales también a nivel nacional. Morelos también tiene que elegir a sus diputados federales. Y pues obviamente síndicos, regidores, ¿verdad? Y
1: o sea, todo el gabinete de los presidentes municipales.
0: Es correcto. Entonces, este proceso inicia justamente en el mes de septiembre. De acuerdo a la ley, será la primera semana del mes de septiembre. Ahorita formalmente ya será, ya se anunció pues que será el primero de septiembre. El Instituto Nacional Electoral tendrá su sesión de instalación para dar inicio con los trabajos que conlleva todo este desarrollo del proceso electoral, porque no solamente se limita, lo que te decía, al día de la elección, ¿no? Son procesos, son reglas que se tienen que ir observando y que las tienen que observar tanto ciudadanos como aspirantes, ¿verdad? En su momento candidatos. Y pues todos los institutos políticos que formen parte de esta gran fiesta democrática.
1: O sea, ahorita los espectaculares y todo lo que vemos en las rutas y demás, solo son aspirantes. Ellos no están diciendo nada, ahorita voy para tal, ¿no? Están como aspirantes.
0: Bueno, ahí ya hablamos de cuestiones distintas, ¿no? ¿Por qué? Porque todas estas reglas justamente las tienen que ir observando y tienen que ser pues prudentes muchas personas en el sentido de utilizar todas estas imágenes y demás, porque pudieran incurrir en actos anticipados de campaña. Ojo.
1: Ahorita platicamos sobre eso.
0: ¿Sí?
1: Me va a encantar. ¿Qué son los actos anticipados de campaña? ¿Qué regula el INE, por ejemplo? O sea, porque dices, abre como, da el banderazo de salida, pero ¿de qué? O sea, ¿qué tienen que hacer los ahora sí ya candidatos o aspirantes? Platicamos de esto. Obviamente, ella es la licenciada Viri Áviles, hablando justo de inteligencia electoral.

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1: Detienen a dos hombres por fraude en examen de ingreso a la UNAM. La Secretaría de la Defensa Nacional envió a 300 elementos para reforzar la seguridad en Sinaloa. La presidenta de México, Claudia Sheinbaum, estará en Cuernavaca el próximo 3 de septiembre para comenzar su gira nacional con motivo de su informe de gobierno. La Fiscalía del Estado formalizó 14 actos reparatorios tras la deflagración ocurrida en la colonia Las Granjas en Cuernavaca, que dejó como saldo una persona fallecida, 22 lesionados y cuantiosos daños materiales. Y en los deportes, el técnico de la selección mexicana, Rafa Márquez, se prepara para iniciar su etapa al frente del tricolor, aunque ya enfrenta restricciones relacionadas con la convocatoria de jugadores de la Liga MX. Soy Fabiola García Villafaña y te invito a escuchar Artículo Sexto. 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

0: las 12 del día con 26 minutos, 12 con 26 minutos. Sigue con nosotros la licenciada Viri Avilés, que obviamente está hablando y nos está hablando de inteligencia electoral. Entre otras cosas, yo tengo dudas y te preguntaba, ¿qué hace específicamente el INE? O sea, yo sé que es un organismo que regula todo este tema electoral, pero... O sea, no nada más es como de, yo emito las boletas y hago... ¿Qué hace el INE?
1: Pues mira, básicamente tiene funciones muy específicas. Una de ellas, como la acabas de mencionar, es la de organizar las elecciones federales, es decir, la elección de la presidencia de la República, la elección de diputaciones federales y de senadurías, ¿verdad? Asimismo, participa en todas las elecciones a nivel local, coordina y supervisa pues determinadas actividades de los procesos electorales estatales, municipales, en coordinación con los OPLES. ¿Qué son los OPLES? Bueno, aquí en el estado de Morelos es el INPEPAC, que es el Instituto Morelense de Procesos Electorales y Participación Ciudadana, ¿verdad? Y se encarga principalmente también de elaborar, actualizar el padrón electoral, ¿verdad? Es quien expide, pues, finalmente todas nuestras credenciales para votar, instala y capacita a las personas que integran las casillas, que esto también es muy importante, ¿verdad? ¿Por qué? Porque hay una participación ciudadana también, ¿no? Participamos, pues, quienes somos seleccionados por parte de un escrutinio de este instituto.
0: Yo y ya
1: pues,
0: fui en algún momento, parte de la casilla.
1: Representante
0: de casilla. Y sí, es un... trabajale, o sea, la verdad es que no es sencillo y sí llega a haber como mucho de que tienes que defender tu casilla y tienes que cuidar que sí se haga el conteo bien y estar como muy al pendiente. La verdad es que si tienen la oportunidad no se la pierdan, es un trabajo sí importante porque nos tenemos que capacitar antes, durante y un poquito después de las elecciones para que se firmen y lo que sea, pero creo que es nuestra responsabilidad como ciudadanos. Ahorita justo este proyecto que tú traes es enfocado a eso, ¿no?
1: Sí, justamente, Perlita, te estaba comentando que justo inteligencia electoral es un espacio para entender todo lo que está pasando en la materia sin necesidad de ser especialista netamente en derecho electoral, ¿verdad? ¿Por qué? Porque no solamente nos vamos a limitar a hablar de elecciones, sino también vamos a hablar de reformas. Hay muchas dudas que tienen, pues muchas y muchos ciudadanos y que muchas veces no comprenden lo que está pasando allá afuera, ¿no? No sabemos, hace rato te platicaba el tema de la distritación electoral, por ejemplo, ¿no? Nosotros aquí en el estado de Morelos, pues tenemos 12 distritos electorales y pues tú preguntas en las calles y muchas ciudadanas y ciudadanos no saben a qué distrito local pertenecen o quién es su representante, ¿no?
0: Sí,
1: entonces,
0: sí, sí.
1: Todo este espacio justamente está hecho para que las personas tengan acceso a esta información de manera explicada, de manera sencilla, sin tanto rollo.
0: Oye, pero eso también, ahorita vamos a platicar en dónde lo pueden hacer, porque aparte es una iniciativa totalmente privada, o sea, varios ciudadanos, como tú dices, dijeron, a ver, yo les quiero explicar, yo les sé un poquito más al tema, lo hacemos digerible para todos ustedes. A mí, si hoy me preguntas también, creo que no sé dónde, cuál es mi distrito, qué número de distrito es, nada más cuando empiezo a ver que ya van, ay, que va a venir a la colonia fulanito, sutanita, no sé qué, que quiere, tal, y literal, solo los vemos en campaña. Eso también está bien feo, pero bueno, ahí, si nos están escuchando, no nada más vayan a las campañas, también ayúdenos en otros momentos, acérquense a la ciudadanía, porque después es incluso inaccesible poder llegar a algunos personajes que ya están en algún puesto político. Oye, pero hablando de, cerrando ya con el INE, básicamente sí está padrísimo que sea regulador, que haga este tipo de mediación y que al final pues nos ayude a entender también, porque hacen toda el tema visual incluso, ¿no? O sea, tú llegas el día de la elección, por ejemplo, y dices, bueno, me toca a ti, o sea, eso también es un trabajal.
1: Sí, es sin duda un gran trabajo que hacen a través de este instituto en coordinación con los SOPLES, ¿no?, de cada estado, y que la verdad el tema de capacitación es arduo, es un tema muy grande que tiene, una gran responsabilidad que tiene el instituto, sobre todo porque se trata justamente de tratar con ciudadanas y ciudadanos y hacerles entender cómo es este proceso y cómo pueden participar, ¿no? A través de la representación dentro de las casillas y etcétera. Y bueno, otro tema importante que también el INE realiza es justamente el de fiscalizar todos los recursos, tanto de los partidos políticos como de los candidatos en épocas electorales, ¿no? Se establecen o vigilan, ¿verdad?, todos aquellos ingresos y los gastos también que realizan. Pueden imponer incluso sanciones cuando incumplen las reglas de fiscalización. Hay un reglamento de fiscalización que esto pues ya va más enfocado a quienes comprueban gastos, ¿no?
0: Es importante, y qué bueno que tenemos a nuestro INE a nivel nacional, por supuesto. Y también es importante tenerte aquí. ¿Tienen alguna duda? Pregúntales al 777-440-1849. Ella es Viri Aviles.

0: Oigan, ya son las 12 del día con 36 minutos. Espero que estén teniendo un poquito más de visión de cómo hacer las cosas. Oye, pero ¿por qué es importante hablar de, pues, de tener inteligencia electoral desde ahorita?
1: Pues mira, ahorita justamente estamos entrando a una etapa muy importante para Morelos y para México. Los procesos electorales no comienzan exactamente, te decía, el día de la campaña o el día de la jornada electoral, ¿no? Sino antes de todo esto, pues se van dando reformas, reglas, definiciones, organización, ¿no? Dentro de las propias autoridades electorales que tienen que ir construyendo pues todos los escenarios electorales y instalando primero la sesión, aperturando, ¿verdad?, este arranque proceso electoral y además pues generando herramientas que les van a funcionar, pues te decía, no solamente a las instituciones políticas, sino también a los ciudadanos y posibles candidatos independientes que pueda llegar a ver, ¿no? Uh-huh. Y esto es el calendario electoral.
0: O sea, ahorita el 1 de septiembre, digamos que los que eran posibles ya se vuelven candidatos, ¿se empiezan a registrar? No.
1: ¿Qué pasa ahorita el 1 de septiembre van a dar como el banderazo de salida, digamos, anunciando que ya estamos dentro de un periodo electoral. Es decir, todas las cuestiones de actos anticipados de campaña que se puedan estar viendo ya en torno a este proceso, pues ya van a ser materia de posibles impugnaciones, ¿no? Otro tema importante es que los consejos empiezan a sesionar, en este caso el INPEPAC, para emitir el calendario electoral. ¿Qué es esto? Es decir, se van a emitir las fechas específicas en donde empiezan los plazos legales para convenios de coalición, ¿no? Que es el primer punto, que serían los convenios de coalición. En un segundo momento, bueno, ya que hay coaliciones, vamos a ver quiénes van a ser los candidatos por coaliciones o por institutos políticos.
0: O independientes,
1: ¿no? Entonces, ese se da en un segundo momento.
0: Más o menos. Entonces, para cuándo estamos
1: todas
0: hablando.
1: Todas esas reglas se van dando en el calendario electoral.
0: Porque ¿cuándo son las elecciones? O sea, en teoría,
1: en
0: las
1: junio.
0: Fechas. En junio, o sea, casi todo un año. Es que ahí es donde yo digo, como ciudadano, es muy pesado. O sea, ese tiempo electoral es pesadísimo porque de repente volteas y por todos lados está el bombardeo, ¿no? Y tenemos casi un año. La verdad es casi un año
1: casi,
0: de esto.
1: Aproximadamente
0: pero también,
1: un año. Pero te digo, son las
0: la oportunidad pero también nos da la oportunidad, ahorita que tú lo estás diciendo, a que seamos conscientes, a que en esta elección sí pensemos, veamos, analicemos, chequemos, nos informemos, ¿no? Eso también es válido.
1: Sí, de entrada, te digo, conocer estas reglas y conocer los tiempos electorales como ciudadano creo que es indispensable para ir identificando, bueno, qué partidos se van a coaligar, quiénes son los elegidos por cada instituto político, ¿no? O quiénes son los posibles candidatos independientes. Y también hay que decirlo, entran también estos institutos políticos en un tránsito, digamos, de sus procesos internos de selección, porque hay muchos que tienen procesos internos de selección y que incluso también llegar a ver, ¿no? Por eso mucha propaganda de repente, pero
0: porque al final, por ejemplo, ponen cuatro candidatos, lo están promocionando y al final hacen un interno para dejar solamente a uno, ¿no?
1: Claro.
0: Okay, y eso también es importante.
1: Eso también es importante que lo sepa la ciudadanía, porque muchas veces dicen, ay, pero yo quería a fulanito, ¿no?
0: No, pues
1: pero
0: no, pues ganó él, adentro, no. Le votaron y no votaron por él.
1: Exacto.
0: Como en la casa de los famosos.
1: Exacto.
0: Lo expulsaron, básicamente. Oye, y bueno, vamos a ir a un corte comercial, pero yo quiero regresar a preguntarte algo que también, pues, me parece básico, y es, ¿qué tan importante es tener claro nuestra elección? O sea, hablamos de esto y mucho más después de este corte comercial. Y es Viri Avilés, por supuesto. Estamos en Coffee Time.

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1: Oigan, ya son las 12 del día con 46 minutos. Seguimos a través de Éxtasis Digital 107.7 hablando con la licenciada Viri Avilés. Ya para cerrar con este, pues este tema que además es amplísimo, pero yo te preguntaba, Santito, ¿por qué es tan importante que tengamos claros estos temas? Y lo decías tú al principio de la entrevista, no son temas fáciles porque hay muchas reformas, se han agregado cosas, se han cambiado cosas, nos quedamos con una idea, pero han cambiado. Y tú creaste este, digamos, este canal de difusión que está en tus redes sociales, que ahorita quiero que nos cuentes, pero ¿por qué es tan importante que, te decía, la ciudadanía lo sepa? Y ¿qué podemos encontrar, obviamente, en estas cápsulas que hiciste?
2: Pues mira, básicamente, como te decía, este espacio está dirigido a todas y todos los ciudadanos, a quienes trabajan también dentro de la política, a quienes participan en partidos políticos, a quienes aspiran a una candidatura, a periodistas, a estudiantes, pero también a cualquier ciudadano que simplemente quiera entender de mejor manera qué está pasando en el estado, y no solo en el estado, sino en el país, y que se involucren más en estas cuestiones democráticas, ¿no? Y pues a través de inteligencia electoral, pues vamos a explicar las reglas electorales, pero también vamos a analizar lo que va ocurriendo en el día a día, y sobre todo hoy que estamos arrancando o próximos a arrancar el proceso electoral a través de este espacio. Les hablaremos de reformas electorales, de calendarios y procesos, de candidaturas, de las elecciones municipales, que te comentaba hace un momento que hubo recientemente una reforma que tiene impacto en la participación política de las mujeres.
1: A ver, ¿no? Cuéntanos, esa reforma está interesante para que la gente la conozca.
2: Bueno, en esta ocasión habrá tres bloques dentro del estado de Morelos, en donde uno de estos bloques será exclusivo de mujeres. Es decir, 11 municipios tendrán candidatas y, por supuesto, pues tendrán presidenta municipal que estará ejerciendo el cargo.
1: A ver si entendí. O sea, todos o todas las candidatas serán mujeres para 11 municipios, exclusivamente sí o sí, quedándose como al frente, obviamente, una mujer. 11. Y me decías que no te acordabas, pero lo pueden ver en tu video para que se acuerden y sepan cuáles son estos 11 municipios. Y bueno, que también tengan la oportunidad de acercarse. A lo mejor tú eres mujer y me estás escuchando y siempre has querido ejercer un cargo político importante. Acércate. Hay que, o a lo mejor no eres tú la candidata propiamente, pero puedes ser parte de este proceso. Hay que buscar opciones y creo que vale muchísimo la pena involucrarnos, porque si bien siempre nos estamos quejando de que no tenemos el gobierno que queremos, pero muchos dicen sí, el que merecemos. Si no estás informado, es el que merecemos, sin duda alguna. Entonces, ¿dónde te encuentran? ¿Cómo te encuentran? ¿Cómo pueden ver estas cápsulas gratuitas?
2: Me encuentran a través de redes sociales, Facebook, Instagram, TikTok. Son cápsulas muy cortitas y muy accesibles para todas y todos. Y se llama Inteligencia Electoral 26. En Instagram, Facebook, TikTok. Ahí me pueden encontrar, porque pues es importante que todos y todas estemos informadas.
1: Así es. Y yo, como siempre les digo, la información es poder, y tengan un poder de elección especial en esta pues nueva jornada, que como bien dice Viri, el 1 de septiembre da el banderazo de salida, y en julio estaremos teniendo obviamente ya estos resultados. Recuerden, en nuestro estado no se cambia la gubernatura, se cambian obviamente todos los municipios.
2: Presidencias municipales.
1: Presidencias municipales.
2: Diputaciones locales. Y bueno, las diputaciones federales.
1: Ojo, hay algunos estados que sí cambian, son 16 los que sí cambian a su gobernador, ¿no?
2: Exacto.
1: Y nosotros no nos toca, y ya hay que estar pendientes también. Pues digo, nunca está de más saber qué estado cambia. Ahí en las cápsulas seguramente
2: estarán diciendo. Ahí en las cápsulas también pueden encontrar esta información. Y recuerden que pues toda ciudadanía informada tiene mayores herramientas para participar y para tomar mejores decisiones.
1: Estoy totalmente de acuerdo contigo. Así que, ojito ahí y a las elecciones. Ningún partido es el que estamos diciendo. Ustedes tendrán que tomar esa decisión, porque Así es, y así nos toca. Vamos a escuchar música. Gracias, Viri.
2: Gracias, Pepita,
1: por haber estado conmigo, de verdad. Información que cura, literalmente. Eduardo Salazar, esta canción va dedicada para ti. Espero que la disfrutes ya en la recta final de Coffee Time.

muchísimas gracias a todos y a todas las y los que estuvieron en participación, también platicando, preguntando y pues simple y sencillamente existiendo como Coffee Timers. Gracias totales, gracias también a ti, Luis López, mi querida Vane y a Lupita, que ya no les contesté su mensaje, ahorita voy por eso. Mientras, también agradecerle a la licenciada Viri que estuvo con nosotros y a todos ustedes decirles que mañana tenemos una cita en punto de las 11 aquí en el 107.7. Soy Perla Castro, esto fue Coffee Time.

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4: Es la una con uno.
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1: Detienen a dos hombres por fraude en examen de ingreso a la UNAM. La Secretaría de la Defensa Nacional envió a 300 elementos para reforzar la seguridad en Sinaloa. La presidenta de México, Claudia Sheinbaum, estará en Cuernavaca el próximo 3 de septiembre para comenzar su gira nacional con motivo de su informe de gobierno. La Fiscalía del Estado formalizó 14 actos reparatorios tras la deflagración ocurrida en la colonia Las Granjas en Cuernavaca, que dejó como saldo una persona fallecida, 22 lesionados y cuantiosos daños materiales. Y en los deportes, el técnico de la selección mexicana, Rafa Márquez, se prepara para iniciar su etapa al frente del tricolor, aunque ya enfrenta restricciones relacionadas con la convocatoria de jugadores de la Liga MX. Soy Fabiola García Villafaña y te invito a escuchar Artículo Sexto. Marcamos agenda en Radiorama Morelos.
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0: 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Son las 2 de la tarde.
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0: minutos, bienvenidas y bienvenidos a su espacio informativo. Usted está sintonizando nuestras noticias, Morelos. Oigan, qué gusto saludarle y también en esta tarde, mitad de semana, es 26 de agosto del año 2026. Y no estoy sola, estoy muy bien acompañada. Hoy tenemos en estas voces expertas también que vienen a esta cabina para platicarnos de temas importantes de coyuntura estatal, nacional e internacional. Pues llegó ya la secretaria de Cultura, Montserrat Orellana. Le damos la bienvenida. ¿Cómo estás, secretaria?
1: Muy bien, Mariana, pues muchas gracias, contenta de estar aquí contigo.
0: También nosotros contentos.

0: contentos de recibirla, platicando también de todo lo que ya ha surgido en términos de cultura. Si bien es cierto, existe en todos lados y está presente en todas partes, en Morelos en específico la estamos viendo muy presente. Y es algo que, estoy segura y no me van a dejar mentir los morelenses, desde hace años también no se veía un seguimiento de esta manera. Sobre todo en la recuperación hasta de los espacios, ¿no? Totalmente. Que de pronto los veíamos ahí abandonados y decíamos, ¿y esto de dónde viene? ¿De qué es el museo? Yo nunca había estado ni lo conocía, ¿no? Y tiene que ver con esto. Y justamente a eso viene, a platicarnos qué es esta parte cultural que ya está creciendo en Morelos. Y quisiera que nos platicara un poco de por qué es importante, primero para empezar, que se haga este tipo de espacios, se abran también a las personas y se siga expandiendo la cultura en el estado.
1: Pues yo creo que parto justamente de que todo ser humano y en este caso todo morelense, pues necesitamos espacios de encuentro.
0: Exacto.
1: Espacios de encuentro no solamente desde la familia, sino también encontrarnos con otras personas, con vecinos, con vecinas de nuestra comunidad. Y pues bueno, a partir de ahí, pues nos toca a nosotros como gobierno estatal hacer garante también el tema de los derechos culturales de la población, que es un derecho humano, que eso también es importante reafirmarlo, y que la Ley de Cultura y Derechos Culturales para el Estado de Morelos pues nos marca que en este caso nosotros como entidad pública nos toca garantizar los derechos culturales, pero también una calidad y una dignificación en que las personas accedan a servicios y bienes culturales. Y en este caso, pues nos toca también una línea muy fuerte de la infraestructura cultural y que hoy, como dices, pues después de un abandono que ha habido pues muy evidente, hoy la gobernadora Margarita González Saravia pues retoma con una encomienda importante para la Secretaría, que es este fortalecimiento, esta rehabilitación de estos espacios.
0: Derechos culturales, qué importante que los mencione, porque de pronto también no sabemos que tenemos esos derechos, ¿no?
1: Sí.
0: Ese abandono que mencionó de años anteriores, pues también ha hecho justamente esta desinformación, ¿no? De no saber a lo que nosotros también tenemos derecho, el acceso, la accesibilidad. El arte, sin duda, es parte fundamental de Morelos, lo hemos visto a través de las artesanías, ¿no? Sí. Hay cientos de artesanos aquí en Morelos, sí. Y en ese entorno, yo también quisiera que platicáramos, secretaria, porque poca visibilidad se les dio. Y ahora están recibiendo ya hasta, bueno, tenemos una tienda, ¿no? Que sí. Se inauguró la tienda Tlali. También quisiera que nos platicara al respecto.
1: Sí, pues mira, en tienda Tlali es un proyecto que nos dio la encomienda la gobernadora. Se inauguró en enero de este año.
0: Sí.
1: Está en el edificio Victoria, frente al Calvario, para que nos vayan a visitar. Y van a encontrar, es una tienda integral. Van a encontrar, evidentemente, artesanos y artesanas con piezas maravillosas, con piezas en fibras vegetales, cartonería, arte textil, joyería, estos aretitos de chinelo que traigo acá.
0: Aquí están preciosos.
1: Aquí están, pues justo son de bronce y es por una artesana, son de chinelo. Entonces, este tipo de cositas maravillosas y preciosas, pues las van a encontrar en Tlali, que además es muy importante comentarles que Tlali surge, una, para exponer la riqueza cultural que tenemos en el estado, ¿no? Y que quienes nos vengan a visitar, pues vean esa riqueza y esa diversidad. Pero también reafirmar, y esto es un tema que viene desde el gobierno federal y que obviamente nos sumamos como gobierno estatal, al precio justo y al no regateo.
0: Eso es lo más importante. Fíjese, secretaria, ahorita que sacó este tema, y vaya, no me dejará mentir, seguramente lo vio también a través de nuestras redes sociales, porque fue noticia esta situación de lo que está pasando con algunos artesanos a nivel nacional, que de pronto pues son estafados, ¿no? O defraudados, sí, por terceras personas, por intermediarios, al vender sus productos, pues una, no se los pagan, ¿no?
1: Sí.
0: Al precio justo, y después ni siquiera liquidan estos productos que ya fueron adquiridos. Entonces, tienda Tlali, entiendo ya que está haciendo este espacio de una manera justa, tanto para el artesano, me imagino, como para quien lo compra, ¿no?
1: Justa, de manera segura, que es lo primordial. El artesano viene con toda la confianza y certeza de que va a entregar esa pieza y que además hay un esfuerzo también de gobierno del estado. Este año se dispuso 1,500,000 pesos para compra directa.
0: Ok.
1: Nosotros funcionábamos con un modelo de consignación, lo seguimos teniendo, pero también pues era hasta que la pieza se vendía, podíamos pagar al artesano o artesana. Hoy la compra directa nos permite que todo lo que ustedes van a ver en Tlali ya está pagado al artesano y artesana, y en el precio que ellos y ellas ya fijaron.
0: Okay.
1: Entonces eso es muy importante mencionarles, porque van a encontrar un precio justo, y obviamente también el hecho de que el dinero que nosotros, digamos, somos el centro intermediario, por así decirlo, pues está llegando directo a fortalecer la economía solidaria de artesanas y artesanos. sanos. Entonces, eso es fundamental, lo has dicho muy bien, hay mucha gente que se quiere aventajar y que pues actúa de mala fe, y hoy pues estamos tratando de que en este espacio las artesanas, los artesanos y además productores morelenses, porque Tlali también vende Orgullo Morelos y productos del campo, para que vayan a probar mermeladas, carne seca, por ejemplo, café, pues obviamente que buscamos que también pues sea completamente seguro para ellas y ellos.
0: Una seguridad que obviamente da esta tienda también por lo que mencionaba, este proceso que ya se lleva a cabo y que es inversión del gobierno del estado también esta compra. Pero no es la única inversión que han tenido en la parte cultural. Y yo sí quiero preguntarle, porque de hecho en esos micrófonos hemos platicado pues el tema de la vecindad, del cine Morelos. Claro que lo hemos dado a conocer porque finalmente creo que de todos los recintos que se están rehabilitando eran los que continuaban activos de alguna manera, ¿no?
1: Sí.
0: Quisiera que nos diera a conocer un poco estos recintos, obviamente, que con la inversión que se está haciendo se están rehabilitando. Y también se están aperturando hasta en Cuautla, creo, ¿no? También tienen por ahí.
1: Pues mira, en Cuautla, en 2017, el sismo afectó muchos inmuebles, evidentemente nos afectó evidentemente a todas y a todos. Sí. Pero en temas de infraestructura cultural, tenemos un museo de la independencia del sitio de Cuautla, está en el tren escénico. Okay. Es un espacio que ustedes entran por una puertita chiquita y van a encontrar un claustro precioso. Y en este museo, pues obviamente después de 8 años estar cerrado, en febrero del 2025 lo aperturamos la parte baja del claustro, haciendo algunas rehabilitaciones necesarias, porque obviamente cuando los espacios no se habitan, no se dan para la ciudadanía, pues también existe un abandono por no usarlos, ¿no?
2: Sí, el deterioro.
1: El deterioro, evidentemente. Entonces, hemos estado activando este espacio y ha sido uno de los museos de toda nuestra red de museos en el estado, el más visitado, con más de 25 mil personas que han visitado este espacio. Eso habla evidentemente de una necesidad de la ciudadanía por ir. Entonces, pues bueno, Cuautla estamos de miércoles a domingo en el tren escénico. Ahorita hay una exposición que se llama Tinta y Estampa, de grabadores del Oriente y de Cuautla de Morelos, porque también era importante y es importante que los espacios culturales de Morelos pues abran espacios al sector artístico y cultural del estado, ¿no? Entonces, estamos muy contentos, vayan a visitar este museo. Y bueno, Cine Morelos, pues ni se diga, creo que es uno de los espacios más emblemáticos.
0: Total.
1: Desde el 2011 no se había rehabilitado.
0: ¿Cómo crees?
1: Entonces teníamos una sala completamente caída, la sala Miguel Zacarías, la sala Gabriel Figueroa, con muchas situaciones que había que corregir. Evidentemente la fachada, yo creo que todos quienes pasábamos por Avenida Morelos veíamos el deterioro.
0: Sí,
1: entonces,
0: notorio.
1: Hoy estamos haciendo una inversión de más de 5 millones para que quede finales de noviembre y pues además fortalecer también la exhibición audiovisual.
0: Claro, y aparte que hay mucho talento morelense, ¿no?
1: Muchísimo.
0: Y que justamente uno entraba a Cine Morelos y veías eso, ¿no?
1: Sí.
0: El talento morelense. Claro que ahora ya con esta rehabilitación que va a tener, pues va a ser mucho mejor para nosotros como usuarios, ¿no?
1: Totalmente, las experiencias van a cambiar y en beneficio. Y como dices, hay mucho talento morelense, hay muchos festivales. Hoy la gobernadora también ha puesto en miras esta vocación del estado, de la industria creativa y audiovisual.
0: Okay.
1: Y Cine Morelos va a ser un pilar fundamental. ¿Por qué? Porque el talento morelense, que ya lo hacía en Cine Morelos, exhibe sus películas, sus cortometrajes, documentales, y hoy con toda la infraestructura y digamos vinculación que estamos haciendo con grandes estudios, pues obviamente Cine Morelos va a ser un espacio de conectar a gente morelense con todo este ámbito de la cinematografía.
0: Así de la cinematografía, pero no solo hablamos de cinematografía, porque eso es Cine Morelos,
1: sí,
0: ¿no?
1: Sí.
0: Pero también tenemos otro punto, y yo quisiera tocarlo, porque de hecho durante este verano, miren, ahí estamos viendo también las imágenes, antes de continuar con la información que nos van a compartir, de cómo está pues Cine Morelos, también de todo lo que se está haciendo en la parte cultural, en la transmisión en vivo, que se conecten también para que puedan ver un poco, obviamente el previo, pero también lo que se está rehabilitando ya, que lo vayan conociendo, para que el día que ya se entregue ya vean también la diferencia.
1: Que den fe, que den cuenta justo de que estamos ejerciendo bien los recursos.
0: Y platicábamos del tema del verano, que sabemos que también pues han estado involucrados incluso con las infancias, y la vecindad es un espacio que también emblemática, ¿no? Platicar de esta rehabilitación, ¿cuándo se podría entregar, por ejemplo, la vecindad?
1: Pues mira, también igual estamos esperando todos los temas con la Secretaría de Infraestructura. Es importante decirles que todo se hace con acompañamiento del Secretario de Infraestructura, mi compañero Adolfo Barragán, y obviamente nosotros vamos pidiendo los informes y nos dando cuenta de las situaciones, ¿no? Porque siempre uno encuentra situaciones.
0: Claro.

0: distintos culturales y tú logramos obviamente atender más de 30,000 niños y niñas.
1: Okay, hablando de todos los municipios.
0: De todos los municipios, okay. Con actividades, con la biblioteca vagabunda, con talleres de teatro, de expresión corporal, las ludotecas de los centros culturales, los promotores y promotoras culturales infantiles, más nuestros veranos en cada uno de los recintos. Pero además, Mariana, quiero compartirte algo, y eso además yo lo digo con mucho cariño y ahora desde mi propia experiencia.
1: Sí.
0: Ahora siendo mamá de Jonás, okay, pues obviamente también mi visión y de manera como nos dirigimos a las primeras infancias es fundamental, ¿no? Okay. Y hemos con vecindad también creado espacios seguros para bebés desde los 6 meses. Este verano tuvimos talleres para mamás, papás o cuidadores inmediatas de bebés, donde pues hacían espacios sensoriales. Teníamos una tallerista especializada en primeras infancias que va haciendo sonidos, va jugando con ellos y uno va interactuando también de otra manera distinta. Entonces, quiero decirte que eso también estamos dando un paso importante en que una política cultural pues también vea a las primeras infancias en espacios seguros y obviamente también en este caso a los más grandecitos, pues que tengan la libertad y el espacio seguro al juego y obviamente accedan a acciones importantes de que se dan en las actividades, ¿no? Desde temas de arte y cultura, y se unió Museo de Ciencias, lo cual fue maravilloso, okay, porque logramos justamente la naturaleza del arte, que fue Vecinautas, uh-huh, pues lograr una conjunción muy linda, y los niños no solamente aprendían de temas artísticos, sino también del tema de la ciencia, del patrimonio biocultural que tenemos en el estado.
1: Y hablando, justamente tocó un tema muy importante, las primeras infancias, porque la cultura es para todas y para todos, eso nos queda claro, ¿no? Y todos, sí, podríamos acceder a ella, obviamente, ahora que ya se están haciendo pues más eventos, también el tema de Vecinautas, que de hecho vimos el verano, que obviamente incluye la cultura,
0: sí,
1: y los espacios que se están rehabilitando. Secretaría, seguramente no son los únicos eventos, seguramente no tendremos más en lo que viene del año, porque todavía falta que termine 2026.
0: Sí, pues,
1: si nos puede compartir por ahí qué se viene también con la Secretaría de Cultura.
0: Pues mira, yo decirles que estamos preparando una cartelera, no solo de parte de la Secretaría de Cultura, se está integrando Turismo, Desarrollo Económico, SEDAGRO,
1: okay,
0: estaremos presentando, el año pasado presentamos Xochicalco, Tierra de Encuentros,
1: uh-huh,
0: nuevamente vamos a agrupar toda la cartelera. Solo les digo que estén pendiente octubre y noviembre para cultura, va a ser un mes súper activo, así que resérvense los días.
1: Ok.
0: 29 de octubre al 1 de noviembre, mi Kixli. Así que
1: imperdible.
0: Ese es imperdible, y lo único que les puedo adelantar es que el desfile va a ser el viernes 30 de octubre.
1: Ok. Ya
0: así
1: tenemos
0: que
1: fecha
0: para que se vayan al centro histórico, disfruten de este majestuoso desfile, y ya les estaremos anunciando quién viene de talento nacional, de talento local maravilloso, y por supuesto el estado invitado, que también va a ser increíble.
1: Eso es, creo que cada año, y no me voy a dejar mentir, es lo que a todos nos intriga saber de mi Kixli, porque aparte vienen turistas de todo México,
0: de todo
1: y también
0: México,
1: del mundo, que ya conocen esta festividad que se realiza específicamente aquí en Morelos,
0: sí,
1: sobre todo este desfile, que es muy colorido aparte.
0: Sí.
1: Y esperar como el estado, porque aparte cada estado, recuerdo también, por ejemplo, cuando vino Tlaxcala y trajeron incluso pues su artesanía, todo lo que ellos utilizan, y que para nosotros un fandango de Tlaxcala no es lo mismo que uno de Morelos, ¿no?
0: Claro.
1: Entonces, todas estas, pues sí, comparativas que hasta uno ve de la cultura del propio país, es interesante. Gracias, secretaria, por darnos un poquito de lo mucho que se viene también para la secretaría y platicar de esta infraestructura cultural que ya se está viviendo en Morelos.
0: No, pues yo encantada, yo feliz de compartirles todas las noticias buenas para la ciudadanía y decirles que nos sigan en Secretaría de Cultura Morelos, Morelos Cultura e Instagram, para que se enteren de todas las actividades. No hay pretexto, son completamente gratuitas, salvo nuestros eventos comerciales del Teatro Campo y Centro Cultural Teopanzolco, pero la verdad es que son eventos para toda la familia, así que disfruten enormemente y sean parte de la cultura de Morelos.
1: Con ese mensaje nos vamos a quedar. Le agradezco, secretaria, por haber estado en estos micrófonos.
0: Gracias.
1: Nosotros tenemos que hacer una pausa comercial. Estuvo con nosotros la secretaria de Cultura, Montserrat Orellana. Regresamos con más información.
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2: Ya son las 2 de la tarde con 23 minutos y usted está escuchando nuestras Noticias Morelos con el reporte vial de Cuernavaca. Saludo con mucho gusto al comandante Delfino Martínez. Qué gusto de saludarle, ya es mitad de semana, comandante. ¿Qué está pasando en las principales calles? Le escuchamos con mucho gusto.
3: Muy buenas tardes, y para informarles, tenemos ligero retraso de lo que es Morelos Sur y Cancún, a lo que es secundaria 4 con dirección a la autopista, con dirección al norte, fluyendo la circulación sin problemas en este momento, únicamente lo que retiene el semáforo de Niño Artillero en Las Palmas. En lo que es Morelos Centro presentamos ligero retraso de lo que es Hidalgo a lo que es Arista, de Arista hacia el Calvario se nos libera totalmente, asimismo a lo que es el semáforo de La Pradera, únicamente lo que retiene los mismos. Avenida Emiliano Zapata con dirección al norte, fluye la circulación sin problemas al momento. Con dirección al sur, ligero retraso a la altura de Glorieta de la Identidad. Con dirección a Calzada de los Reyes, Avenida Universidad como Colegio Militar, fluye sin problemas de circulación en este momento. Vicente Guerrero, Paseo del Conquistador, Domingo 10 y Poder Legislativo, solamente lo que retienen los semáforos sin problemas al momento. Río Mayo, presentamos ligero retraso vehicular de lo que es Pabellón Vista Hermosa a lo que es Diana y Mesalina, asimismo lo que ingresa de la zona de plazas hacia Avenida Diana. En el Boulevard Cuauhnáhuac presentamos ligero retraso de lo que es el semáforo de Pemex al semáforo de Tizoc con dirección a Jutepec. Con dirección a Cuernavaca, totalmente fluida la circulación. Anda ya la con dirección al centro, sin problemas, únicamente lo que retienen los semáforos hasta lo que es el Vergel. Con dirección a Jutepec, mantenemos ligero retraso de lo que es Coronel Ahumada a lo que es Glorieta de la Luna, asimismo en calle central, ya que tenemos la mayor concentración de vehículos de servicio público en esos puntos. El circuito Adolfo López Mateos, sin problema de circulación al momento, únicamente muy ligera carga ahí en lo que es el puente de Amanalco, ya que me acaban de informar que tenemos una obra por parte de Zapaz y nos está generando ligero retraso en ese punto. Primer cuadro de la ciudad, pues, mantenemos ligero retraso en lo que es calle Gutenberg, así como Guerrero, Matamoros, no reelección, París, Degollado, Boulevard Juárez y Palmira, fluyendo sin problemas. Ese es el reporte para el día de hoy.
2: Gracias, comandante. Pues ya escuchó ahí usted esta información, el reporte vial de Cuernavaca, para que tome en consideración. Oiga, es mitad de semana, es una realidad que obviamente va a haber movimiento, pero también hay que tomar en cuenta el tema de los semáforos, hay que salir con mucha precaución. Lo más importante es salir con antelación de casa. Oiga, gracias también a quien se conecta en la transmisión en vivo, les agradezco a cada uno de ustedes que se va sumando, que también dejan sus comentarios y opiniones, para nosotros es lo más importante. En nuestras Noticias Morelos nos gusta leerles y también obviamente escucharles. Varios de ustedes pues han tomado a bien nuestro WhatsApp, enviarnos una nota de voz en donde nos comparten su opinión o lo que está pasando también. Gracias por hacerlo. El 777-429-9071, ese es nuestro número para que nos envíes un mensaje. Por cierto, que ya estamos recibiendo por acá los saludos, gracias a quienes ya nos están mandando estos mensajes. 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
2: Ahora sí, soy Mariana Estrada y le voy a platicar qué es lo que ha pasado en el estado de Morelos. Mire, algo importante y hay que tomarlo bien en cuenta para quienes habitan en la ciudad de Cuernavaca, porque Zapac ha anunciado ya trabajos de rehabilitación en el pozo Chamilpa 4. ¿Y esto qué quiere decir? Pues que va a haber suspensión temporal del suministro de agua. Cuidado y ojo con la información. Está prevista para el día de mañana, que es 27 de agosto, a partir del 27 hasta el 3 de septiembre. Pues sí, son unos días importantes. Ahora, lo que seguramente pues estará preguntando es qué zonas podrían verse afectadas. Si vive usted en la colonia Cuauhtémoc, Alarcón, Ocotepec Norte, Avenida Alta Tensión, San Benito o Galeana, mucho ojo con la información, porque en esas colonias se van a estar suspendiendo en estos puntos el suministro del agua. Ahora, si vive por ahí, toca anticiparse. Zapag está recomendando almacenar el agua y tomar las previsiones necesarias para que puedan cubrir sus actividades básicas durante estos días. Ahora, ahí en nuestra transmisión en vivo, si usted se conecta en Facebook, sé que varios de ustedes nos escuchan a través de su radio y estéreo en Éxtasis y en La Más Picuda, pero si tiene la oportunidad de entrar en estos momentos en la transmisión, ya le estamos presentando el mapa de en qué línea estará faltando el suministro, también para que lo vea de manera detallada y que sea más preciso si usted vive por ahí. Si en su colonia, pues ya le habían avisado también de la suspensión, tómelo en consideración. ¿Cómo se preparará también? Será importante, así que tome en cuenta estos puntos que le dimos a conocer de la suspensión del suministro de agua en los 6 puntos, pero también en las recomendaciones de almacenar agua, porque sí serán desde el 27 de agosto hasta el 3 de septiembre, pues sí son varios días, para que lo tome en consideración.
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2: En otros términos, la Fiscalía de Morelos informó que ya se concretaron los primeros 14 acuerdos reparatorios, y esto tiene que ver con la afectación tras la deflagración que dejó la pipa de gas LP en la colonia Las Granjas en Cuernavaca. Mire, esta información relacionada a la que nosotros conocimos en primera instancia como una explosión, es que la Fiscalía ya informó que estos 14 acuerdos reparatorios ya se concretaron, acuerdos que obviamente pues están establecidos con la empresa Tomsa Gas Titanium, que sabemos que es la responsable de esta pipa. Ante ello, quiero comentarle también que esto no significa que el caso esté cerrado. Las investigaciones van a seguir, esto va a continuar, para determinar qué fue lo que causó y también quién fue el causante. Entonces, ante ello y hasta el momento, se han realizado ya 209 intervenciones periciales y se han iniciado 66 denuncias. Mire, la mayoría, de hecho, 41 en específico, son por daños, 18 más por lesiones, 6 por lesiones y daños y una por el homicidio culposo, que pues un hecho lamentable de esta mujer que perdió la vida siendo atendida en un hospital especializado, las quemaduras, pues sí, de tercer grado, y que al final, pues lamentablemente el hecho logró este fallecimiento y tiene que ver con la deflagración de esta pipa. En cuanto al saldo, 16 personas lesionadas, 11 ya fueron dadas de alta, la actualización para que la tenga, 4 siguen hospitalizadas y

0: momento de una pausa comercial, pero antes, ojo si usted estaba pensando en cargar gasolina, porque aquí le compartimos los costes.
1: ¿Consideras cargar gasolina hoy? Este es el precio del combustible.
2: Hoy la gasolina Magna está a la venta en 23 pesos con 81 centavos. Premium 28 pesos con 2 centavos y el diésel 26 pesos con 90 centavos por litro.
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0: Protección Civil. 2:36, pues ya escuchó el reporte del clima para que lo tome en cuenta y que salga siempre con precaución de casa. Yo les sigo informando lo que está pasando en Morelos y mire, ya se habló desde la mesa de coordinación para la seguridad en el estado. Recuerde que esta mesa se entabla con las corporaciones como la Fiscalía, la Secretaría de Seguridad, Guardia Nacional, Ejército Mexicano, Fiscalía Especializada y todos ellos, incluso la parte de los juzgados, para que puedan entablar la conversación de cómo es que se está avanzando en la seguridad, tanto las detenciones como la parte de las pericias y ya las resoluciones de los casos. Mire, en este sentido, es que en esta mesa se reportaron avances, le voy a compartir de manera general todo lo que se dijo. Hubo varios casos judiciales, por ejemplo, el registrado en Yautepec, en Temuac, en Amacuzac y Cuautla. Entre los resultados destacaron también nuevas vinculaciones a proceso, una detención y una sentencia que es superior a los 16 años de prisión. En la región oriente de Morelos se habló que continuó un despliegue coordinado con más de 300 elementos y también hay 79 unidades, esto es de los tres órdenes de gobierno. Es decir, participan autoridades municipales, estatales y también federales, que recordemos, la presidenta Claudia Sheinbaum hace meses envió a este grupo especializado a hacer las operaciones de investigación en el estado. Ante ello, hay un dato interesante también que le quiero compartir. Y es que fueron retiradas 6 cámaras parásitas que estaban instaladas de manera irregular en la vía pública y que no pertenecían a estos sistemas oficiales de vigilancia que se enlazan al C4 o al C5. Ante ello es que la vocera Sara Olivia Parra recordó también dos números importantes fundamentales para la denuncia. Si usted tiene algo que denunciar de manera anónima, al 089 es donde debe marcar. Pero si tiene una emergencia en casa o en algún lugar en donde se encuentre, el 911 es el número correcto. Le vamos a compartir este pronunciamiento de manera general, lo que se habló en la mesa de coordinación.
1: El ataque armado del 30 de junio en Yautepec. En otros casos relevantes, la Fiscalía cumplimentó una orden de aprehensión contra Javier N., señalado como integrante de un grupo delictivo por el secuestro exprés agravado de una víctima en Temuac. La detención se logró en coordinación con la Unidad Antisecuestro y Antiextorsión del Gobierno de México. Y en Amacuzac, Clemente N. fue vinculado a proceso por el homicidio de una pareja ocurrido en 2021. Fue detenido en Acapulco y trasladado. Estos resultados confirman que las investigaciones continúan hasta llegar a los responsables.
0: Hasta llegar con los responsables, ese es el objetivo de todas las investigaciones, las vinculaciones que se han hecho también en casos que ya no siquiera se quedan como en el orden estatal o local, han trascendido a nivel nacional. Entonces ahí le compartimos un resumen y también un panorama general del tema de seguridad.
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0: Otro tema y que es un proceso legal el que le queremos platicar. De hecho, se trata de Gabriel Estrada, quien está enfrentando este proceso con su exesposo. Le hablamos del empresario Aristóteles Martínez. Gabriela asegura que su objetivo es recuperar la guardia y custodia de sus hijos y niega que esté buscando algún beneficio económico. Señala que se le ha restringido el contacto con sus hijos. Su defensa, de hecho, ha sostenido también que la prioridad de Gabriela, de su clienta, es volver a estar frente al cuidado de los menores. Ahora, ¿qué dice la abogada en torno a este caso? Que de hecho ya se está volviendo también y se ha viralizado en el estado de Morelos, porque esta persona de quien hablamos, quien es la expareja de Gabriela, pues resulta haber ostentado en algún momento o contender por un cargo público. Ante ello, la abogada afirmó que Estrada habría atravesado 2 años de presunta violencia y que actualmente se encuentra, según su defensa, restablecida en los aspectos económicos, psicológico y emocional, que es decir, ya puede asumir la custodia. Importante, al tratarse de este proceso legal y está en curso, esas afirmaciones corresponden también a la versión de Gabriel Estrada y su representación legal, y todo lo que le comentamos es presunto porque no podemos afirmar o negar algo si un juez no lo ha dicho así. Ante ello, es que se sigue con este proceso, se sigue esperando también el pronunciamiento por parte del empresario, que no se ha dado ninguna respuesta, de hecho, desde que comenzó a informarse sobre este caso en específico. Por nuestra parte, le estaremos dando a conocer las actualizaciones que haya, y de ser así, si es que regresa la custodia a esta persona, Gabriel Estrada, quien está enfrentando el proceso legal con su expareja, le hablaba del empresario Aristóteles Martínez, pues ya le estaremos nosotros comentando qué sucede aquí en este espacio.
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0: Otra situación que incluso se estuvo también preguntando y cuestionando qué iba a pasar con la Feria de Tlaltenango, si iba a realizar o no, ley seca o no, pues preguntas que van surgiendo, ¿no?, en la ciudadanía, y que más allá del tema que le hablaba de la ley seca por la ingesta de estas bebidas alcohólicas, pues es una feria emblemática y que año con año se realiza y vaya, pues muchas miles de personas aquí en Cuernavaca arriban. Ante ello es que ya el alcalde, José Luis Uriostegui, ya confirmó que la Feria de Tlaltenango en este año no va a ser suspendida. Esto ocurre después de que los organizadores también de la feria expusieran algunos conflictos relacionados con la preparación del evento. Ahora, el gobierno municipal está asegurando que sigue el diálogo. Esto es directo con el Comité de los Festejos y los habitantes de la zona. Además, se habló del personal de la Secretaría General, que de hecho está participando en las labores de conciliación para tratar de resolver estas diferencias. Ahora, ¿dónde está el conflicto? Es la pregunta. ¿Y por qué querrían suspender esta feria? Que ya les informamos, no va a ser así. Pero uno de los puntos que señalaron tiene que ver con el ingreso y la instalación de puestos comerciales. La intención es que estos temas se puedan resolver antes de esta fecha, de la fecha en la que comienzan los festejos, para evitar problemas, obviamente, pues durante la feria. Esto es parte de lo que dio a conocer el alcalde.
3: Lo estamos haciendo de manera directa, no un llamado público, sino directamente en la conciliación con ellos. Celebramos que haya festejos populares en las fiestas patronales, pero también les convocamos a que se organicen bien, que eviten discordias, porque todo va a suponer que es por el ingreso de los puestos que se colocan, y sin interferir en sus usos y costumbres, si tenemos a personal coadyuvando permanentemente con él.
0: Ahí escuchamos al alcalde de Cuernavaca. Mira qué importante saber también el tema de lo que está pasando con el tema de la feria, porque sí es una situación que de hecho dejó pues en duda a las personas, ¿no? ¿Qué iba a pasar? Pues ya nos confirmaron. Oiga, también importante saber, ¿usted acude año con año a esta Feria de Tlaltenango? ¿Le gusta? ¿La disfruta? ¿Con quién va acompañado? Siempre nos gusta leerle también sus opiniones, sus comentarios y experiencias, que son lo más importante para nosotros. Así que déjenos su comentario a través de la transmisión en vivo en Facebook. Nos va a encontrar ahí en nuestra página, como Nuestras Noticias Morelos. O hágalo a través de WhatsApp. Mire, ahí yo la respondo de manera personal. 777-429-9071, que de hecho estoy recibiendo mensajes de saludos. Gracias, por cierto. Ahí también leo sus opiniones.
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0: Una noticia positiva. En el estado se van a invertir 80 millones de pesos para impulsar la industria fílmica durante este 2026. Recursos que serán administrados a través del Fideicomiso de Impulso para la Industria Fílmica del estado. Le comparto, para estos proyectos, ¿cómo funcionará el apoyo? De esta manera, la inversión mínima por proyecto son de 10 millones de pesos. El reembolso podrá llegar hasta los 20 millones por proyecto. Ante ello, la intención, se dijo, es atraer a más productoras audiovisuales al estado. Y aquí yo creo que es el punto que más podría interesarle, porque las filmaciones generan derrama económica. Ante ello, una producción no solamente pues necesita cámaras y a los actores que ya traen, ¿no?, que vienen incluso de otros países, sino que también requiere el hospedaje, la alimentación, el transporte, las locaciones, que incluso algunas pues necesitan cierto monto para poder utilizarlas, el personal técnico y varios servicios que también se van sumando en esta cadena que ya le comento de las filmaciones. Pues ante ello, Morelos ya se quiere convertir en este escenario para el cine. Ya lo ha hecho, ¿eh? Le quiero compartir este dato también que nos dieron a conocer en la conferencia de prensa. La gobernadora dijo que Morelos ha estado en miles de películas, ha sido sede de varias de ellas, incluso escenarios a lo mejor breves, pero sí ha sucedido, y que lo que están buscando es que siga esto, que se siga impulsando. Es importante, de hecho, también esto que va a escuchar usted es parte de lo que se estará realizando.
4: Esta política pública se compone de tres partes fundamentales y el próximo año echaremos a andar una cuarta. La primera es el tema de lo que es la comisión de filmaciones, es decir, la vinculación con los municipios. Tenemos una muy buena relación ya, empezando con algunos municipios, con 22 de los 36, o sea, vamos muy bien. La idea es acompañar a las producciones, atraer más producciones y acompañarlas en la generación de permisos, de búsqueda de locaciones.
0: escuchamos este tema de las inversiones que se estarán haciendo en la parte fílmica, para que lo sepa, pues noticias positivas, ¿no? De hecho, vimos a Zendaya también, a Zendaya Coleman, venir aquí a Morelos para hacer grabaciones, así que es parte de lo que se estará realizando durante este año y seguramente también en 2027. 2:46, nuestra última pausa comercial. Al regresar, le comparto qué pasa en los municipios morelenses, el ámbito nacional e internacional.
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5: Un día como hoy nació Rufino Tamayo, maestro del color. El 26 de agosto de 1899 nació en Oaxaca Rufino Tamayo, uno de los grandes exponentes de la pintura y el muralismo mexicano del siglo XX.

0: México que puso en alto la identidad y la cultura mexicana. Hoy recordamos su legado y celebramos a uno de los artistas que hizo del color una forma de contar la historia de México.
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1: ¿Sabías que los cuervos pueden marcarte de por vida? Los cuervos tienen una memoria sorprendente. Pueden reconocer y recordar durante años el rostro de una persona que consideran una amenaza. Pero lo más impresionante es que pueden transmitir información sobre ese peligro a otros cuervos, haciendo que incluso aves que nunca te han visto reaccionen ante tu presencia. Así que piénsalo dos veces antes de mantenerte con un cuervo. Podrían no olvidarte jamás.
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2: Dos con 51 minutos, vámonos de una vez al recorrido de los municipios. Vamos a empezar en Huitzilac porque hay una noticia muy importante. ¿Qué pasó? Se convirtió oficialmente en el primer municipio de Morelos en integrarse a la zona metropolitana del Valle de México. Hoy se dio a conocer esta gran noticia. Morelos se integra a la zona metropolitana, como ya le compartí, del Valle de México. Y el primer municipio que lo hace es Huitzilac, luego de la publicación de la declaratoria en el Diario Oficial de la Federación. Eso permitirá que Morelos participe en los consejos de desarrollo metropolitano. Ahora, Huitzilac sigue siendo parte de Morelos. Eso no quiere decir que se va a incorporar a la Ciudad de México, porque de pronto llega a haber esa confusión, ¿no? De que, ¿qué quiere decir? Pero bueno, la realidad es que no significa que va a cambiar de estado Huitzilac, ni que pase a formar parte ya de esta ciudad, sino lo que cambia es la posibilidad de coordinar proyectos y acciones con las autoridades federales de la Ciudad de México, de Estado de México y también de Hidalgo, porque ya se une el estado como tal a la zona metropolitana. ¿En qué asuntos podría entrar y adentrarse? Pues podrían hablar también de varios que afectan a las regiones, que no se pueden resolver de manera aislada. Por ejemplo, el agua, la movilidad, el medio ambiente, el ordenamiento territorial, la gestión de riesgos y el desarrollo urbano. Así que ya es un hecho, se acaba de dar un paso importante en cuanto a la coordinación regional con la publicación de esta declaratoria en el Diario Oficial de la Federación. Huitzilac se convierte, como le decía, en el primer municipio morelense en que se incorpora ya de manera oficial a la zona metropolitana del Valle de México. Así que, pues ya es una buena noticia también para Morelos en el tema, como le decía, de la coordinación entre los espacios también que tienen que ver con todo el área metropolitana. Y eso sucedió, de hecho, hace unos instantes que se dio a conocer ya esta declaratoria de manera oficial, como le comparto. Esto lo hizo a través del Diario Oficial de la Federación.
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2: Vámonos hacia Cuernavaca, en donde se llevó a cabo el Cabildo Juvenil 2026. Sucedió en la capital y mi compañera Virginia Ayala estuvo presente para darnos a conocer qué fue lo que pasó en este cabildo. Te escuchamos.
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4: Y esta mañana se llevó a cabo el Cabildo Juvenil 2026 en Cuernavaca. Esto fue en la Biblioteca Félix Díaz, que se ubica dentro del Parque Melchor Ocampo. Y bueno, en este importante evento, jóvenes seleccionados de entre 16 y 19 años presentaron sus propuestas en diversos temas, por ejemplo, el medio ambiente, seguridad, educación, protección animal, cultura, entre otros. Y entre las iniciativas que se presentaron en esta sesión, se destacó la iniciativa MINO, esta correspondiente a la categoría de protección ambiental y desarrollo sustentable, con la que la regidora Jimena Flores, la regidora juvenil, pues señaló que se busca fortalecer la atención, canalización y seguimiento de denuncias relacionadas con maltrato animal. Vamos a escuchar a la regidora juvenil Jimena Flores.
5: Desafortunadamente, el maltrato y los atropellamientos de asnales de Corvallía representan una problemática que afecta a los animales, a sus familias y a la convivencia comunitaria. Una de las principales dificultades identificadas es que las personas que desean denunciar no siempre conocen con claridad dónde acudir, qué información proporcionar o qué seguimiento tendrá su reporte. Por ello, propongo la iniciativa MILO, orientada a fortalecer desde el ámbito municipal la atención, canalización y seguimiento de denuncias relacionadas con maltrato, abandono,
4: Bueno, ahí está la propuesta y comentarles también algo muy importante, que es que con estas acciones se logra conectar directamente las necesidades de las juventudes con las autoridades del Ayuntamiento de Cuernavaca. Entonces vamos a darle seguimiento a estas propuestas y a las acciones que se van a continuar llevando a cabo. Así que mi reporte, que tengan un excelente día.
2: Gracias, gracias por este reporte. Pues ahí tiene también usted lo que se está haciendo en torno a los cabildos juveniles, porque no es el único. Le quiero compartir que también en Jutepec se realizó este cabildo. Es un ejercicio de participación también con la ciudadanía. La idea es que las y los jóvenes puedan expresar sus inquietudes, compartir propuestas, plantear ideas, todo para mejorar el municipio. No se trata solamente de las propuestas que se lleven, sino realmente generar un espacio en donde los jóvenes puedan participar en los temas relacionados con su comunidad. En este caso, como le compartía, se llevó a cabo en Cuernavaca, pero también en Jutepec. Es la noticia que le estoy dando a conocer, y de esa manera es que están avanzando los cabildos municipales.
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2: Vámonos a Jujutla. Brevemente le comparto que este sábado también, pero el 5 de septiembre, niñas, niños y adolescentes podrán convertirse en pequeños exploradores. Eso será durante una jornada dedicada a conocer la flora y la fauna, una actividad que será en el balneario Ixtehuixtla, y esta está dirigida a niños entre 6 y 14 años. Ojo, porque es cupo limitado, por ello es que le damos a conocer la información. Se realizará el registro de lunes a viernes desde las 9 hasta las 2 de la tarde en las oficinas de DIF Jujutla. Hay que presentar nada más CURP del menor, INE del tutor, teléfono y el contacto de emergencia. 2:57 es un buen momento para presentarle las finanzas.
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2: El tipo de cambio durante esta jornada, vamos a hablar del dólar, del euro. ¿Qué está pasando con estas divisas internacionales? Hoy el dólar a la compra está en 16 pesos con 10 centavos y a su venta en 17.23. El euro a la compra está en 18.05 y a su venta en 20 pesos con 36 centavos. Noticias relacionadas: la inflación en Estados Unidos se mantiene en 3.7% durante julio. Así se dio a conocer de acuerdo con el índice de los precios del gasto del consumo personal, conocido como PCE, utilizado como una de las principales referencias, de hecho, por parte de la Reserva Federal. Un dato que quedó por encima de la previsión de los analistas, que esperaban una ligera moderación del 3.6%, así que se mantiene esta inflación en 3.7, pues bueno, así continúa el tema financiero. Y le comparto brevemente en el ámbito nacional e internacional. Mire, la presidenta Claudia Sheinbaum envió al Congreso una nueva ley de protección ambiental. Esto tiene que ver con una iniciativa que se está haciendo para poder actualizar y fortalecer las capacidades que tiene el Estado mexicano de proteger y conservar, también restaurar el medio ambiente. Se destacó que la propuesta incorpora avances científicos y tecnológicos y también fortalece la prevención y restauración para garantizar este acceso también a la justicia ambiental, un paso importante en los términos del medio ambiente. Y en la internación, hoy sucedieron pues varios hechos importantes y también lamentables, porque en Nepal se vivió un terremoto de magnitud de 8 grados y que este mismo provocó deslaves y una generación de caos en este lugar que también colinda con la franja entre China y Nepal. Una crecida repentina que arrasó con vehículos, viviendas, todo lo que encontró a su paso esta zona fronteriza. El desastre está relacionado, como también le decía, con el tema del terremoto que provocó una avalancha. Ya se reportan pues 18 personas fallecidas, 384 desaparecidas. Hay ciudadanos, hay turistas extranjeros dentro de estas personas. Reportes de autoridades hablan de al menos 31 personas fallecidas en Bagmati, pero no se actualizó la cifra general, por eso le decía que 18 era lo que se tenía hasta el momento. Y bueno, pues China ya activó un dispositivo de emergencia para poder apoyar estas labores de búsqueda y rescate en la zona afectada. Lamentable lo que sucede también en la internación. 3 de la tarde. A este punto del día usted ya se informó de todo lo acontecido en Morelos, en México y en el mundo. Le agradezco al equipo de producción, pero por supuesto también a usted, como todos los días, por esta sintonía a través de los micrófonos de nuestras noticias Morelos. Soy Mariana Estrada. Que tenga buena tarde.
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1: Detienen a dos hombres por fraude en examen de ingreso a la UNAM. La Secretaría de la Defensa Nacional envió a 300 elementos para reforzar la seguridad en Sinaloa. La presidenta de México, Claudia Sheinbaum, estará en Cuernavaca el próximo 3 de septiembre para comenzar su gira nacional con motivo de su informe de gobierno. La Fiscalía del Estado formalizó 14 actos reparatorios tras la deflagración ocurrida en la colonia Las Granjas en Cuernavaca, que dejó como saldo una persona fallecida, 22 lesionados y cuantiosos daños materiales. Y en los deportes, el técnico de la selección mexicana, Rafa Márquez, se prepara para iniciar su etapa al frente del tricolor, aunque ya enfrenta restricciones relacionadas con la convocatoria de jugadores de la Liga MX. Soy Fabiola García Villafaña y te invito a escuchar Artículo Sexto. 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
1: Hola, ¿qué tal? Buenas tardes, las 4 con 4 en este miércoles 26 de agosto. Ahí está en los controles técnicos Bruno Alejandro Díaz. Mi nombre es Pepe Ansúrez, soy de Classic Man. De aquí hasta las 6 de la tarde, como todos los días, de lunes a viernes en The Classics. Estamos listos para comenzar a platicar al respecto de los éxitos, de los clásicos, de toda la historia que rodea no solamente a las canciones, sino también a los creadores de esos éxitos que forman parte de nuestra memoria colectiva. Ojalá que lo disfrutes. Le decimos también hola, ¿qué tal? A las personas que nos escuchan en nuestra página de internet, radioamamorelos.com.mx, / Éxtasis Digital, y por supuesto a quienes nos sintonizan en los 107.7 frecuencia modulada en el estado de Morelos y sus alrededores. Vamos a comenzar con una buena dosis musical, sin dejar de lado, por supuesto, algo muy importante. ¡Ya se acabaron las mochilas! ¡Hey! Gracias a todas las personas que se comunicaron oportunamente y que hicieron válido su esfuerzo, su conocimiento académico, los niños y niñas, y los papás que estuvieron ahí cerca de ellos. Recuerda que si no has venido a recoger tu contraseña, llamémosle contraseña, es un boleto que trae un código alfanumérico, con ese vas a poder canjearlo por la mochila. Sin esa contraseña, sin ese boleto, sin esa clave, no podrás recoger la mochila. Así que si no la has recogido, por favor, tienes hasta ya para hacerlo. Ya. Hay que venir. Recuerda, aquí en nuestras instalaciones hasta las 5 de la tarde estamos listos para entregarte ese código, esa contraseña, ese boleto, esa clave, como quieras llamarle, su impresa. Es impresa, es importantísimo, no te quieres engañar. Que alguien te diga, ay, no, me la dieron por teléfono. No, pues no. Estaría complicadísimo que te entregaran por teléfono un objeto impreso. Entonces, por favor, si no has venido a recogerlo, queremos que lo hagas lo antes posible. 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Vamos a comenzar con algo del grupo New Order. Esto que se llama Bizarre Love Triangle. Así es como se titula. Y vamos a escucharla aquí a través de Éxtasis Digital. Ya son las 4 de la tarde con 7 minutos. Vámonos con esto.

Bizarre Love Triangle, The New Order. Y fue en 1970, el día 26 de agosto, cuando se estrenó, abrió sus puertas un estudio de grabación legendario, el Electric Ladyland, allá en la ciudad de Nueva York. Jimi Hendrix fue el que lo mandó a hacer. Se tardaron 2 años en construirlo. Era uno de los estudios más avanzados en cuestión de grabación, etc. Fue un lugar en donde se dieron cita grandes personalidades de la música para grabar muchos de sus éxitos. Por ejemplo, estuvo por ahí grabando John Lennon, el grupo AC/DC, Stevie Wonder, Guns N' Roses y, por supuesto, Jimi Hendrix, que había encargado ese estudio. Solamente pudo pasar 10 semanas grabando allí, en ese lugar, por una razón muy clara. Cuando lo abrieron, 10 semanas después, falleció. Eso fue lo que le pasó a Jimi Hendrix. Había estado muy, muy interesado en que ese estudio de grabación fuera, pues se convirtiera en una catedral para él, ¿no? Pero desafortunadamente la vida le dijo, vete para acá. 27 años tan solo, uno del club del 27, ya sabes cuáles son todos y cada uno de ellos. Una de las canciones que se grabó precisamente en este Electric Ladyland de allá de Nueva York, este gran estudio legendario, fue una que Stevie Wonder llevó al primer lugar y se llama Superstition. Ya son las 4:13.

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1: Una enorme inundación en la frontera entre Nepal y Tíbet deja al menos 95 personas muertas y cientos de desaparecidos, después de que una avalancha de lodo y rocas arrasara con las comunidades. La Bolsa Mexicana de Valores opera con ganancias, mientras los inversionistas siguen atentos a los mercados internacionales. El alcalde de Cuernavaca, José Luis Uriostegui, confirmó que la Feria de Tlaltenango 2026 sí se realizará. El ayuntamiento mantiene diálogo con el Comité de Festejos y Habitantes para garantizar una organización pacífica. Morelos se incorpora oficialmente a la zona metropolitana del Valle de México. Tras la publicación de la declaratoria en el Diario Oficial de la Federación, Huitzilac se convierte en el primer municipio morelense en integrarse a este esquema de coordinación regional. En noticias de ciencia, el telescopio espacial Nancy Grace Roman de la NASA tiene previsto su lanzamiento el 30 de agosto desde Florida. La misión estudiará la materia y energía oscura, además de investigar miles de exoplanetas. Su principal ventaja será un enorme campo de visión, capaz de observar una región del cielo al menos 100 veces mayor que el Humboldt. Soy Mariana Estrada y te invito a mantenerte informado en nuestras noticias. Naturalmente, en Radiorama Morelos.
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1: Son las 4:25.

La inconfundible voz de Tina Turner y su Private Dancer. Muy buena. Claro que sí. Fue el día 26 de agosto de 2005, una oficina de correo cercana a los estudios de Los Ángeles, en donde Ray Charles grabó gran parte de su música, le decidieron cambiar el nombre en honor a la leyenda del Rhythm and Blues. El presidente de los Estados Unidos en aquel momento, el señor George Bush, programó una audiencia para dar a conocer que a través de un decreto y una ley federal se cambiaba el nombre de esa oficina, y la oficina comenzó a llamarse en ese momento The Ray Charles Office. ¿Qué te parece? ¿Cómo ves? Él falleció en 2004, un año anterior, cuando tenía 74 años a causa de una enfermedad hepática aguda. El señor Ray Charles fue uno de los mejores creadores de Rhythm and Blues. Incluso hizo todo tipo de espectáculos. Incluso fue fundamental en la lucha de los derechos de las personas de color. En algún momento le prohibieron actuar en un teatro en uno de los estados sureños, precisamente allá en Georgia. Y pues desafortunadamente tuvo que cancelar las presentaciones, etcétera, por una cuestión de tipo racial. Pasaron los años, él grabó una canción que se llama Georgia in My Mind, y a pesar de que él no había nacido en ese estado, había crecido también incluso en el estado de Florida, se convirtió en una especie de himno no oficial para el estado de Georgia. Ahí está. Vamos a escucharlo con uno de sus mayores éxitos. Este se llama Hit the Road Jack, muy llena de ritmo, muy buena. De hecho, la escuchas y dices, ay, ya sé cuál es. Ese es Ray Charles. Vamos a escucharlo aquí a través de Éxtasis Digital 107.7 Golden Hits.

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1: 4:44. 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

Ahí está, I'm Your Man is Wama. Reconocemos fácilmente la voz de George Michael cuando todavía estaba en ese dueto al lado de Andrew Ridgeley. Llegaron a los primeros lugares. I'm Your Man, ya sabes, ese sonido tan peculiar de Wham, que seguramente recuerdas también con el Wake Me Up Before You Go Go y algunas otras. Vamos a recordar cómo en 1978, el día 26 de agosto, llegó a primer lugar el tema central de la película Grease, o Vaselina, como se llamó aquí en México. La cantaba Frankie Valli, que ya había tenido muchos éxitos como parte de su grupo anterior. Resulta que esta canción que compuso Barry Gibb, que aparte también en el resto del mundo llegó a los primeros lugares, lógicamente influenciada por la película que estelarizaron John Travolta y Olivia Newton-John, vendieron más de 7 millones de copias alrededor del planeta y apareció dos veces en la banda sonora de la película, primero como toma de apertura y luego también en los créditos finales, Grease o Vaselina. Aquí está Frankie Valli, un hombre que siguió haciendo cosas interesantes como cantante, pero que también la hizo un ratito como actor, malísimo actuando. Pero bueno, el papel tampoco le exigía mucha calidad histriónica. Él hace un, o hizo, un personaje en la serie de Los Soprano en la década de los 90. Así es, Frankie Valli también se apareció ahí en esa serie legendaria. No muy buena, pero entretenida, a fin de cuentas, con 6 temporadas, o no de temporada, no me acuerdo cuántas temporadas, pero muchos años, estuvo muchos años hasta que desafortunadamente James Gandolfini, que era el que hacía el papel de Tony Soprano, murió a causa de un infarto en Italia. De hecho, la última temporada, si tú llegas a ver la serie de Los Soprano, te quedas así con cara como de que, ¿y qué sigue? Y como, ¿y luego qué pasó? Pues se murió James Gandolfini y ya no pudieron seguir grabando la serie. Pero bueno, se quedó dentro de, le recuerdo al público, Frankie Valli ahí actuando en esa serie televisiva de HBO y como uno de los grandes cantantes de la década de los 70, los 80 y los 90. Aquí está pues Frankie Valli con el tema central de la película Vaselina en Éxtasis Digital 107.7 Golden Hits.

Es Frankie Valli con su gran clásico Grease, el tema de Vaselina, de la película Vaselina. 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Llega Robert Palmer, el hombre de la corbatita y del buen estilo rockero. Aquí está Simply Irresistible, ya son las 4 de la tarde con 54 minutos. 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
1: Son las 5:04.

Es Rocky Burnett con su Tired of Towing the Line, aquí iniciando la segunda hora del programa, como todos los días de 4 a 6 de la tarde, de Classics en Éxtasis Digital. Ya son las 5 de la tarde con 7 minutos y hoy vamos a recordar a Laura Branigan, una excelente cantante de la década de los 80. Desafortunadamente falleció el 26 de agosto del 2004 a causa de un aneurisma cerebral. En 1982 llegó a primer lugar con un sencillo llamado Gloria, que es una canción originalmente grabada por Umberto Tozzi. De hecho, él la compuso y era una versión en italiano, lógicamente. Ella la adaptó al idioma inglés. Número 4 en casi todo el mundo. También llegó a primeros lugares con Self Control. Y tuvo la oportunidad de interpretar a Janis Joplin en el musical Love Janis, allá en su país natal. Laura Branigan, una excelente voz, una excelente cantante, que murió muy joven. Murió muy joven, un día como hoy, el día 26 de agosto del 2004. Aquí está, pues, Gloria de Laura Branigan en Éxtasis Digital 107.7 Golden Hits.

Ahí estamos recordando a Laura Branigan con su Gloria, una mujer que se fue el día 26 de agosto de 2004. Laura Branigan, una leyenda del pop en inglés. Y ya te habrás enterado que falleció Dolly Parton. Tenía ya 80 años, una mujer fundamental para la historia de la música country. Una mujer que tenía también muy buenas maneras en los escenarios. Era actriz, de hecho apareció en una película que se llamó precisamente 9 to 5. Eso que tiene que ver con la manera en que en los Estados Unidos la gente trabaja, ¿no? Trabajan de 9 a 5. El hecho de estar desde la mañana a las 9, tienen su hora de lunch, ya sabes, el 9 to 5. Es el Morning Train 9 to 5, así es como se llama la canción completa. Dolly Parton fue una gran influencia para muchas mujeres importantes dentro del mundo de la música. Incluso, ella es la compositora y creadora de la versión original de la canción I Will Always Love You, que aparece en la película de Kevin Costner al lado de Whitney Houston. Hay una secuencia en donde están muy románticos, ahí ya sabes, ¿no? Muy melosos, qué flojera. Pero bueno, están ahí como muy lindos y entonces ponen en la Victrola, en la Rocola, como quieras llamarle, en esas máquinas que se utilizaban para sonorizar algunos lugares, sobre todo en las carreteras. De hecho, las

película, pero la verdadera y la, digamos, la original es de Dolly Parton. Hoy vamos a recordarla con algo un poquito más rítmico, que es precisamente lo que decíamos, el Morning 5, 9 to 5. Aquí está Dolly Parton recordándola. Se fue ayer, dicen por ahí las malas lenguas, que le heredó toda su fortuna, que era bastante choncha, a Miley Cyrus, por una razón importante. ¿Por qué? El papá de Miley Cyrus es un gran intérprete de música campirano, de música country. De hecho, esa cosa que baila todo mundo en las bodas, en los 15 años, en cualquier tipo de reunión multitudinaria, y que se ponen a dar vueltecitas, no lo voy a decir como lo percibo yo, pero se ponen a dar vueltecitas todos juntos ya, en bloque, como lo hacen en algún momento en las reuniones canadienses. Digo, los canadienses son lindísimos, es gente, por lo general, la mayor parte, es gente educada, hospitalaria, no como el gringo, ¿eh?, que es, ya sabes cómo. Los canadienses son más tranquilos en ese sentido, pero bueno, cuando se ponen a bailar, se paran todos juntos en un lugar enfrente o en medio de las mesas. De hecho, creo que también aquí lo siguen haciendo. Sí, de hecho, sí lo siguen haciendo. Y bailan todos al mismo tiempo, para el mismo lugar, dando vueltas. Híjole, se ven lindísimos, ¿eh? Sigan así. Que los lleve, que Dios los lleve a comer hasta su tumba. Vámonos pues entonces con esto. Aquí está el Morning 5, Morning Train 9 to 5 de Dolly Parton, a través de Éxtasis Digital 107.7 Golden Hits.

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3: Estas son nuestras noticias hasta el momento.
4: Una enorme inundación en la frontera entre Nepal y Tíbet deja al menos 95 personas muertas y cientos de desaparecidos, después de que una avalancha de lodo y rocas arrasara con las comunidades. La Bolsa Mexicana de Valores opera con ganancias, mientras los inversionistas siguen atentos a los mercados internacionales. El alcalde de Cuernavaca, José Luis Uriostegui, confirmó que la Feria de Tlaltenango 2026 sí se realizará. El ayuntamiento mantiene diálogo con el Comité de Festejos y Habitantes para garantizar una organización pacífica. Morelos se incorpora oficialmente a la zona metropolitana del Valle de México, tras la publicación de la declaratoria en el Diario Oficial de la Federación. Huitzilac se convierte en el primer municipio morelense en integrarse a este esquema de coordinación regional. En noticias de ciencia, el telescopio espacial Nancy Grace Roman de la NASA tiene previsto su lanzamiento el 30 de agosto desde Florida. La misión estudiará la materia y energía oscura, además de investigar miles de exoplanetas. Su principal ventaja será un enorme campo de visión, capaz de observar una región del cielo al menos 100 veces mayor que el Humble. Soy Mariana Estrada y te invito a mantenerte informado en nuestras noticias. Naturalmente, en Radiorama Morelos.
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en dueto, Philip Bailey, Phil Collins, Easy Lover. En 1981, el Ayuntamiento de Ottawa, la capital del Canadá, declaró el Día de Polanka, oficialmente el día 26 de agosto. Hoy es Día de Polanka, allá en Canadá, para celebrar 25 aniversario en el mundo del espectáculo, y se quedó ya institucionalizado. El Ayuntamiento también de aquella ciudad nombró una calle, el Polanka Drive, o la calle de Polanka, en su honor. El cantautor canadiense ha escrito más de 900 canciones, entre ellas una de las más importantes que se recuerdan que él haya adaptado. Mucha gente cree que él la compuso y no. En realidad esa canción fue compuesta en idioma francés. Él compró los derechos para poderla explotar, la adaptó al idioma inglés y la grabó en su momento, pero quien la grabó nuevamente y la convirtió en un clásico absoluto fue el señor Frank Sinatra. De hecho, hay por ahí una versión en un disco de duetos de Frank Sinatra al lado de Polanka. Y hay incluso hasta una versión en español que han grabado muchos cantantes en nuestro idioma, entre ellos hasta Vicente Fernández. A mi manera, seguramente la recuerdas. Vamos a escuchar My Way. Aquí está Frank Sinatra recordando que hoy es el día de Polanka, porque se celebra un aniversario más dentro del mundo del espectáculo de aquel creador de Diana y de Put Your Head on My Shoulder, entre muchas otras. Por supuesto, esta, My Way, a través de Éxtasis Digital 107.7 Golden Hits.

0: 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Y algo que está también a su manera. 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Vámonos con algo más. Mientras tanto, te vamos a recordar que el próximo sábado, a partir de las 10 de la mañana, ya está todo listo para que tengamos la entrega de las mochilas. ¿Ya recogiste tu contraseña? ¿Recogiste tu boleto que trae el código alfanumérico, que es la clave para canjearla por la mochila? Recuerda, sí, el evento es abierto para toda la familia. Pero para canjear la mochila, primero, tuviste que haberla ganado en nuestros programas en vivo. Después, tuviste que traer tus calificaciones impresas y ahí fue en donde se te entregó la clave alfanumérica. Si ya la tienes, con esa podrás canjear la mochila. Si aún no la tienes, debes de venir a recogerla, por favor, porque sin ella no vas a poder canjear la mochila. Es que sí me la gané, recuerdo que le hicieron a mi hijo una pregunta al aire, etcétera, etcétera. Es indispensable que tengas la contraseña para poder hacer válida la recepción de tu mochila. 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Son las 5:40.
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0: Chris de Berg, con eso con se llama High Emotion, 5 de la tarde con 48 minutos. Y hoy es el aniversario de nacimiento de Valerie Simpson. Seguramente recuerdas un dueto que se llamó Ashford and Simpson, formado por dos esposos, estaban casados. Tuvo sencilla Solid, Solid as a Rock. Alcanzó el número 3 allá en 1985. Exhibieron otros grandes éxitos como Ain't No Mountain High Enough. ¡Órale! Esa, que fue también grabada por Diana Ross, You're All I Need to Get By, Ain't Nothing Like the Real Thing, Reach Out and Touch con Somebody's Hand. Hicieron buenas canciones ese dueto, no solamente componían, sino también cantaban. Ashford and Simpson. Ella se llama Valerie Simpson, y aquí la recordamos con su Solid. En Éxtasis Digital 549.
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Ashford and Simpson con su Solid y llega Earth, Wind and Fire, Boogie Wonderland. Ya son las 5 de la tarde con 53 minutos, escuchas Éxtasis Digital 107.7 Golden Hits.

0: Wonderland is the Earth, Wind and Fire. Y le decimos gracias a Bruno Alejandro Díaz, que estuvo en los controles técnicos. Mi nombre es Pepe Ansures. Y recuerda que debes de venir a recoger ya, mañana, más tardar, mañana, a partir de las 10 de la mañana, tu código alfanumérico para que puedas hacer válido el canje de la mochila el próximo sábado, si es que ya te la ganaste. De hecho, ya se acabaron las mochilas. Gracias a todos los que participaron. Esto está presagiando éxito en el Mochilón Radiorama 2026. Gracias. 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Recuerda que esto está todo listo, nos vemos allá. 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Gracias, que tengas una excelente tarde. Hasta pronto.
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